Rosa presenta Reflexiones. Hoy bajo el tema: cada día merece una oportunidad. Ya no cuentas con el ayer. Se desvaneció mientras dormías. No existe. Te quedaría más fácil volver a juntar una bocanada de humo. No puedes cambiarlo, alterarlo ni mejorarlo. Las acciones mediocres no permiten una repetición de la jugada. La arena del reloj no se desliza hacia arriba. La segunda mano del reloj se niega a ir en sentido contrario. El calendario mensual se lee de izquierda a derecha, no de derecha a izquierda. Ayer ya pasó. Todavía no tienes el mañana. A no ser que aceleres la órbita de la Tierra o convenzas al Sol de salir dos veces antes de ponerse una vez, no puedes vivir mañana hoy. No puedes gastar el dinero de mañana, celebrar los logros de mañana, ni resolver los acertijos de mañana. Únicamente tienes hoy. Este es el día que ha hecho el Señor. Vívelo. Debes estar presente en él para ganar. No te agobies hoy con los pesares de ayer, ni los agríes con los problemas de mañana. Ha sido un verdadero placer haber conversado contigo en este día. Espero que haya sido de ayuda para tu vida espiritual. Que el Señor te bendiga ricamente. Para información y tus peticiones de oración, por favor, llámanos a los teléfonos 1-809-368-9371 o al 1-809-304-4628. Les habló Bienbendecido Martínez.

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obedezca a Dios y deje en sus manos las consecuencias. Las batallas las libramos sobre nuestra rodilla. Segamos lo que sembramos y más de lo que sembramos. Al estar de rodillas somos más altos y más fuertes. Dios moverá cielo y tierra para mostrarnos su voluntad. ¿Cuál es la carga más pesada que usted haya llevado en su vida? La mayoría tendríamos que pensarlo por breves momentos, pero algunos diríamos, recuerdo exactamente lo que fue. Podría ser una de varias cosas. Teníamos la mayor oportunidad de la vida, nos equivocamos al decidir y la perdimos. Tuvimos un accidente automovilístico, murió nuestro mejor amigo y no pudimos sobreponernos. Tuve un aborto, lo lamento y jamás lo olvidaré. Hubo un tiempo en que tuvo riquezas y todo lo perdió apostando en juegos de azar. Y luego Dios le llamó a predicar el Evangelio, a servirle de alguna manera, y decidió mejor no hacerlo. Y desde entonces no ha sido feliz. Estaba bien casado, hermosa familia, preciosos hijos, pero los dejé creyendo que había algo mejor, y ahora no tengo nada. Hay todo tipo de cargas pesadas que la gente lleva, pero hay una carga más pesada que las demás. Y de esto quiero hablar hoy. Hemos venido hablando de cómo manejar las cargas de la vida que usted y yo confrontamos. Hablamos de cómo confrontar la carga en la vida de otros, cómo reaccionar ante eso, y cuál es la más pesada de todos. Esta es una de las más engañosas, porque aparentemente algunos están muy bien. Y en lo profundo sabemos que no es así, porque lo que Dios dice es verdad. Le invito a buscar el capítulo 9 de Hebreos, y que ahí leamos los versículos 24 al 28 de ese capítulo. Luego quiero que indaguemos para ver cuál es la carga más pesada. Hebreos, capítulo 9, versículo 24. Porque no entró Cristo en el santuario hecho de mano, figura del verdadero, sino en el cielo mismo, para presentarse ahora por nosotros ante Dios. Y no para ofrecerse muchas veces como entra el sumo sacerdote en el lugar santísimo cada año, con sangre ajena, que en aquel tiempo era responsabilidad suya. Versículo 26. De otra manera, le hubiera sido necesario padecer muchas veces desde el principio del mundo, pero ahora en la consumación de los siglos, se presentó una vez para siempre por el sacrificio de sí mismo para quitar de en medio el pecado. Y de la manera que está establecido para los hombres que mueran una sola vez, y después de esto el juicio, así también Cristo fue ofrecido una sola vez para llevar los pecados de muchos y aparecerá por segunda vez sin relación con el pecado para salvar a los que le esperan. ¿Cuál es la carga más pesada? La carga más pesada que lleva la humanidad es sencillamente el pecado y las consecuencias del pecado. En nuestra vida, esa es la carga más pesada. Y aunque una persona no lo sienta, pues dijimos, ¿qué es una carga? Es un peso emocional. Para algunos puede llegar a ser cansancio, desaliento, desesperación, pero es pesadez de alma y espíritu. Muchos llevan esa carga sin darse cuenta qué es. Y por eso, como no saben qué es, se equivocan al intentar aligerarla debido a la desesperación del cansancio y todo lo demás, y se meten en mayores problemas. El pecado es una carga muy engañosa, y aunque aparentemente la persona demuestra estar bien, en su interior es ineludible la naturaleza de la culpa y del pecado, y la gente echa mano de muchos recursos intentando eludirla, pero es inútil, y lo niegan. Intentan justificarlo, quieren excusarlo, quieren culpar a otros de sus sentimientos, y a veces lo que hacen es culpar a sus sentimientos espirituales de un malestar físico. O sea que dicen, es un malestar físico, atravieso por un mal momento. La presencia en sí, la misma esencia y el carácter del pecado y la culpa son destructivos. Desgastan nuestro cuerpo, nuestra alma, carcomen nuestra mente, fragmentan el pensamiento. Y no importa lo que haga una persona, ya sea toda la prominencia y el prestigio que el mundo ofrezca, o el alcohol, el sexo, las drogas, lo que sea, no podrá escapar la carga del pecado y sus consecuencias. Y muchos dicen, yo no creo nada de eso.
Cada noche al acostarse en la oscuridad están a solas y aceptan en su interior que hay algo más allá de lo que están dispuestos a admitir. ¿Y cuáles son las consecuencias? Pensemos por un momento y meditemos en el peso que eso conlleva. Son cuatro consecuencias de vivir sin Cristo. Aquí están. La primera, vivir en esclavitud. Y alguien dirá, yo no soy esclavo. Preguntemos a cualquier alcohólico o a cualquier persona adicta a drogas o sexo. Si preguntamos, ¿es usted esclavo? Claro que no, puedo dejarlo cuando yo quiera. Los centros de rehabilitación están llenos de gente que dijo no ser esclavo hasta llegar a la desesperación y por fin confesar que no todo marcha bien en su vida. El pecado es esclavitud para muchos, no importa lo que sea. Es esclavitud inevitable, con una excepción. Así que una de las cargas de las consecuencias del pecado es la esclavitud. La segunda es esta. No solo es esclavitud, sino todo este asunto en la vida de cualquiera que a menudo no se admite que es separación de Dios. El pecado nos separa de Dios. No conozco su caso, pero no hay nada en la vida que valga la pena que yo me sienta separado de él. Y aunque sé que si somos salvos jamás seremos separados, un perdido está separado de Dios. Es la idea en sí de ser separado de Dios. La Biblia es muy clara. Por ejemplo, podemos buscar muchos pasajes en los que la Biblia habla de que nuestro pecado nos ha separado de Dios. Y al pensar en estar separado de él, si una persona no tiene mentalidad espiritual, eso no la altera. Pero si somos creyentes, deseamos la voluntad de Dios y buscamos vivir una vida ejemplar. Si el pecado entra en nosotros como creyentes, y si lo toleramos sin que nos moleste, debemos detenernos y preguntarnos, ¿es verdad que soy salvo? Dios lo detesta. Detesta todo tipo de pecado, y la razón para esto es porque ve lo que ocasiona en sus hijos. Veamos lo que sucede con millones de personas que han sido engañadas, creen todo tipo de errores y están bajo todo tipo de esclavitud, no entienden lo que les pasa, pero no son felices ni exitosas. No es con dinero, placer, prestigio, prominencia que podemos lograr el éxito. Y entonces, ¿qué ocurre? Viven separados de Dios. Y todo rechazo del mundo no lo cambia. El pecado es separador, separa familias, separa amigos, pero más que nada nos separa de Dios. Y por ejemplo, busquemos en el libro de Efesios capítulo 2 por un momento y notemos lo que dijo Pablo sobre este asunto del pecado y cómo nos afecta. Capítulo 2, verso 1 dice, «Vosotros estabais muertos en vuestros delitos y pecados, o sea, es lo que hace el pecado». Nos insensibiliza a las cosas de Dios, nos destruye el espíritu. Y si una persona decide vivir de manera impía, lo que dirá es esto, decido ser insensible a las cosas espirituales. Por eso, si una persona es salva por la gracia de Dios, ¿qué sucede? Es transformada. La salvación nos pone en relación con Dios, nuestro espíritu se aviva. Ahora podemos hablar y relacionarnos con Él, y no estando muertos en delitos y pecados en los cuales anduvisteis en otro tiempo, siguiendo la corriente de este mundo conforme al príncipe de la potestad del aire, el espíritu que ahora opera en los hijos de desobediencia, entre los cuales también todos nosotros vivimos en otro tiempo en los deseos de nuestra carne, haciendo la voluntad de la carne y de los pensamientos, y éramos por naturaleza hijos de ira. ¿Y qué es la ira de Dios? Porque esta es la tercera. Primero, la esclavitud del pecado, separación de Dios, y aquí la ira de Dios. Busquemos Juan capítulo 3, versículo 36, después que el Señor habló con Nicodemo, y al llegar casi al final, escuchemos lo que dice. Verso 36, el que cree en el Hijo tiene vida eterna, pero el que rehúsa creer en el Hijo de Dios, que significa no creer en Él, no verá la vida, sino que la ira de Dios está sobre él. Esta es la condición de la persona perdida, la carga con la que lucha. Vive en esclavitud de pecado y alguien dice, no soy un adicto al alcohol, al sexo, no estoy en drogas, ninguna de estas cosas. ¿Por qué me dice que soy esclavo? Puede ser esclavo del orgullo o esclavo de lo que anda buscando en la vida, ya sea prominencia, prestigio o fama. Puede ser esclavo de lo que sea.
Todos somos esclavos de algo, a menos que Jesucristo viva, gobierne y reine en nosotros. La esclavitud es primero y separación de Dios. Por ejemplo, alguien dice, yo no soy cristiano, puedo orar a Dios y oye mi oración. No, no es así. ¿Cómo puede ser tan orgulloso, egoísta y arrogante para decirme que Dios no contesta mi oración? No soy ninguna de esas tres cosas. Solo le digo lo que dice Dios. Él no oirá las oraciones de los malos, a menos que sea su oración una oración de confesión y arrepentimiento hacia Dios. ¿Por qué? Eso es lo que el mundo no quiere entender. Que por su naturaleza el pecado me separa del Dios Santo, que dice que detesta el pecado. No detesta el pecado, detesta el pecado, todo lo que sea pecado, porque destruye todo. Destruye a sus hijos. Por eso lo detesta. Así que la ira de Dios es su odio, enojo y animosidad, escuche, hacia todo lo impío. Odia el pecado en nosotros, sí, y al mismo tiempo nos ama, sí. Si somos salvos por la gracia y pecamos contra Él, ¿estamos perdidos? No. La salvación eterna no depende de mi conducta, sino que depende de la relación con el Dios omnipotente por medio de Jesucristo. Yo soy salvo por su gracia, amor, merced y benignidad. No es por ellas ni sostenido por mí mismo. Debemos vivir una vida recta y santa delante de Él, pero no seguimos siendo ni nos mantenemos salvos por nuestra conducta. Hay otra parte de esta carga, y es simplemente, esto es la muerte eterna. En Apocalipsis 20 habla de la muerte segunda, y la segunda muerte es la muerte eterna. Morimos físicamente, pero espiritualmente una persona muere para siempre. Es la segunda muerte. Y dice, los que mueren en la segunda muerte son lanzados al fuego. Quizás alguien diga, yo no creo en eso, no creo en el infierno, permítame decir esto. Quizás no lo crea, pero eso no cambia nada. Quizás no cree en Dios, eso no lo erradica Dios. Los tiempos son malos, por ejemplo, ayer compré una revista en una tienda y leí solo las cartas en respuesta a un artículo de meses atrás en esa revista. La gente escribió cartas para comentarlo. Me llamó la atención que se puede deducir el trasfondo de esa gente. Algunos de ellos fueron muy beligerantes, solo por el hecho de que los cristianos o algunos religiosos puedan decirles cómo vivir o aún sugerir, por ejemplo, que sean pecadores o lo que sea. Fue muy interesante, podía sentir el tipo de resistencia y rebeldía contra la fe cristiana, y no solo contra ella, también contra otras religiones. Estos me dicen cómo debo vivir. ¿Sabe cuál es el problema? La gente tiene su propia idea de cómo es Dios, y ya lo decidieron en su mente. Esta es la clase de Dios al que voy a servir, es lo que creo de Dios. Si decimos en qué se basan, mire, si decidimos cómo es Dios y pasamos por alto su palabra, no hay manera en que podamos descubrir cómo es. ¿Por qué? Porque lo más maravilloso de la palabra de Dios no proviene del hombre. Nadie podría haber escrito este libro. No podría, ni si hubiera querido, y no lo hizo si hubiera podido, por la sencilla razón de que la verdad de Dios está totalmente opuesta a las ideas del mundo acerca de Dios. Lo ven como un Dios de juicio, un Dios de condenación. No lo ven como un Dios de amor, bondad y misericordia, a que ésta le acompañe a la justicia. Porque mire, el mundo está así. Quiere que Dios sea todo amor, no condenación ni juicio. ¿Saben qué tipo de mundo viviríamos? Sería arriesgado salir de casa o quedarse ahí a puerta cerrada con un sistema de alarma. Si no hay juicio ni condenación de pecado, y Dios es amor y trata a todos muy bien, sin importar cómo vivan, ahí está el problema de la humanidad. No quieren que hablemos de las consecuencias. Hábleme de placer, de la bondad, pero no me diga nada de las consecuencias de mi vida tan indigna porque me siento incómodo, no quiero saber nada de eso. Y lo entiendo, si yo viviera como un diablo y fuera al infierno, creería lo mismo. Es lo que quisiera creer, que no habrá consecuencias de mi pecado. Sigamos así, pero sin asistir a la iglesia. A menos que ahí todo sea fabuloso, por eso sí, no quisiera ir a una iglesia y oír la palabra de Dios o esa enorme Biblia negra que nos diga lo que Dios piensa, es mejor no ir. Si queremos morir y perdernos, no vaya. Si queremos la verdad, es lo mejor. Piénselo bien, piense en vivir así. El engaño es que muchos creen que si todo marcha bien, eso no es cierto.
Hasta que están en su lecho de muerte, han perdido todo, su familia los abandonó. Es una de las cargas mencionadas al principio. No quieren, se rehúsan diciendo, no quiero creerlo, simplemente no. Pensemos en esto. Vivir siendo esclavos del pecado, separados del Dios que nos creó para su propósito en la vida, vivir bajo la ira de Dios todos los días y con nuestro futuro destinados a estar separados de Él para siempre y siempre jamás. Todo eso es como el infierno. Creamos lo que creamos,

debe incluir la amenaza de Dios de juicio y condenación, pues Él es un Dios santo, y precisamente ahí es donde está el engaño. El Dios totalmente santo está lleno de amor, bondad y misericordia. La gente desea ese tipo de Dios, no de juicio, y que jamás se ocupe de las consecuencias del pecado. Pero Dios no es así. ¿Y qué puede hacer el hombre tocante a esta carga? Mucha atención, esta es la verdad más importante de la palabra de Dios. Ninguna otra la iguala en cuanto a la relación de Dios con la humanidad. Más que eso, la verdad más importante de todas. Vayamos por un momento al capítulo 9, escuche esto. Versículo 24. Porque no entró Cristo en el santuario, hecho de mano, o sea, cuando ascendió, figura del verdadero, sino en el cielo mismo, para presentarse ahora por nosotros ante Dios. Cuando ascendió a la presencia de Dios, escuche, presentándose como el sacrificio final por el pecado, y no para ofrecerse muchas veces como entra el sumo sacerdote en el lugar santísimo cada año con sangre ajena. De otra manera, le hubiera sido necesario padecer muchas veces desde el principio del mundo, pero ahora, en la consumación de los siglos, se presentó una vez para siempre por el sacrificio de sí mismo, para quitar de en medio el pecado, y de la manera que está establecido para los hombres que mueran una sola vez, y después de esto el juicio. Así también Cristo fue ofrecido una vez, un juicio una vez, para llevar los pecados de muchos, y aparecerá por segunda vez sin relación con el pecado, para salvar a los que le esperan. Ahora, ¿cuál es la verdad más importante de toda la Biblia? Es esta. Y ponga atención, porque la única manera que el hombre pueda, con la carga cuádruple de pecado que ya mencionamos, es esta. Es la única. ¿Me escucha? Dígame. Mediante la muerte expiatoria de Jesucristo, el Hijo de Dios, sin pecado, nacido de una virgen, que fue a la cruz del Calvario, entregó su vida, pagó totalmente nuestra deuda de pecado, para que todo aquel que deposite su fe en Él reciba el perdón de pecados y el don de la vida eterna. Es la verdad más importante que el hombre pueda conocer. Pues no hay esperanza para ninguno de nosotros fuera de Cristo. A muchos eso no les gusta, no toleran oír eso. Que le digamos que Cristo es el único camino al decir cómo sigue: yo soy el camino y la verdad y la vida, nadie viene al Padre sino por mí. Y tenemos que creer eso, atención, tenemos que creer que Jesucristo es quien dijo ser, o creer que es un impostor, mentiroso, un error, una imitación, un farsante, un ser disfrazado. Escuche, pero es el Hijo de Dios y es todo lo que hemos dicho. Ahora, ¿qué queremos decir con su muerte expiatoria? Esos versículos son muy importantes. Quiere decir, mucha atención, que gracias al amor de Dios por la humanidad pecadora, Él envió a Cristo sin pecado. Tenía que serlo. Sobre la faz de la tierra anduvo solo uno sin pecado, que fue Jesucristo, ya que un pecador no podía llevar el pecado de otro pecador. Debía ser el sacrificio perfecto. Dios envió a Cristo al mundo con el propósito, el único propósito, de hacer qué, de entregarse a sí mismo como sustituto por nuestros pecados, por usted y por mí, ya que en la cruz lo que hizo fue poner todo su pecado y el mío en Cristo Jesús. Busquemos por un momento Primera de Pedro, otro versículo que dice algo semejante. Busquemos Primera de Pedro capítulo 2. Quisiera que notemos lo que dice ahí tan claramente. Versículo 24, dice así: ¿quién llevó el mismo nuestros pecados en su cuerpo sobre el madero? ¿Para qué? Nosotros, estando muertos a los pecados, o sea, nos alejemos de la vida de pecado, vivamos a la justicia, y por cuya herida fuisteis sanados. Aquí no habla de sufrimiento físico, habla de sus heridas, para que usted y yo fuéramos sanados de la horrible enfermedad del pecado en nuestra vida. Regresemos a Hebreos capítulo 9 y veamos otra vez este pasaje. Como dice,

0: Dice, verso 26, le hubiera sido necesario padecer muchas veces y en realidad no lo fue así, pero ahora en la consumación de los siglos se presentó una vez por el sacrificio de sí mismo para quitar de en medio el pecado. ¿Qué quiere decir la frase para quitar? Que quita la carga de nosotros. Pues si nosotros aceptamos que su muerte fue realidad, que vino como sustituto, Dios Padre remueve la carga de pecado de nosotros, su culpa y sus consecuencias. Él la quita, a eso se refiere. Dice que nos la quita de encima. Versículo 28, así también Cristo fue ofrecido una sola vez para llevar los pecados de muchos y aparecerá por segunda vez sin relación con el pecado para salvar a los que le esperan. Regresemos a la frase para quitar. Esa frase quiere decir cancelar. Anular. O sea, si hubiera un contrato legal, cancelarlo quiere decir que ya no está vigente. Y anular quiere decir lo mismo. Si una persona anula su matrimonio, quiere decir que ya no está casado y ya no está vigente. Aquí dice que cuando Jesucristo vino al mundo y llevó nuestro pecado sobre sí mismo, el juicio en contra de nosotros, debido a que nuestro pecado fue cancelado, fue anulado en la mente de Dios, a la vista de Dios, por la sencilla razón de que usted y yo aceptamos la verdad que el Padre puso sobre Cristo todo nuestro pecado. Nosotros aceptamos como cierto que Él sufrió, murió, pagó ese castigo en sí mismo. Cristo es quien llevó nuestro pecado. No hay otra forma de obtener perdón de pecados. Y al pensar en otras religiones y lo que enseñan, puedo entender por qué quienes viven en ignorancia creían esa clase de cosas. Pero lo cierto es que usted y yo viviremos y moriremos por la verdad de la palabra de Dios. Amén. Así que si la gente lo niega, lo que hacen es negar la verdad. No la eliminan. Por eso quisiera dar una definición y quizás la diré bastante despacio para que usted la escriba. ¿Quién? ¿Qué es? ¿Quién carga la carga? ¿Quién es el que lleva el pecado? El que lleva el pecado es aquel a quien Dios ha escogido para asumir responsabilidad total por nuestra culpa y nuestros pecados. Él es el que Dios ha escogido para asumir responsabilidad total por nuestra culpa y nuestro pecado, y también ofrecer su vida como sustituto para ofrecer su vida como pago en sustitución por pecado y así liberarnos de todo pecado y toda culpa. Así que, si pensamos quién es el que lleva el pecado, Cristo vino, por obediencia al Padre, para asumir responsabilidad total de todo el pecado de toda la humanidad. Y en el proceso de hacerlo, nos eximió de la culpa y el castigo que merecíamos. Sobre una persona, Dios Padre puso todo nuestro pecado, toda nuestra culpa, todo el castigo, todo el juicio, hizo posible que nosotros viviéramos libres de todo eso. Y alguno dirá, ¿cómo es posible ser salvo y aún así cometer pecado? Mire, mucha atención, porque Él lo tomó. Por eso es que debemos inclinarnos, adorarlo y alabarlo todos los días de nuestra vida, pues no importa lo que hagamos, Él ha expiado nuestro pecado. ¿Eso quiere decir que quedaremos impunes? No, Señor. ¿Sabe por qué Dios no nos deja impunes si pecamos? Por lo mismo que todo buen padre no quiere que sus hijos desobedezcan si lo ignora. Los padres que pasan por alto los pecados y actos malvados de sus hijos pagan las consecuencias. Sus hijos pagan las consecuencias y ellos también. ¿Por qué Dios es Dios de justicia? Porque nos ama tanto que no permite que sigamos en pecado. Por el hecho de haber entregado su vida, lo llevó todo. Y toda esa separación, esa esclavitud, esa ira, esa muerte eterna que confronta la vida de toda persona sin Cristo, ¿Dios lo pasará por alto? No. Él es quien lleva el pecado y lo llevó todo. El día de hoy quisiera desafiarlo. Si nunca ha recibido a Cristo como su Salvador, atención un momento. Usted no puede llevar su pecado sin estar perdido eternamente. Nadie puede llevar su pecado por usted, pues tiene sus propios problemas. Cristo es el único que lleva el pecado. Él vino a asumir responsabilidad total por sus pecados y los míos y nuestro juicio, para entregarse a sí mismo en la cruz para pagar el castigo total, que podamos decir: deuda cancelada, juicio cancelado, juicio anulado. Ahora somos libres para vivir para una vida piadosa. Hay dos alternativas: Cristo o muerte eterna. Ruego a Dios que usted sabiamente pueda tomar la decisión correcta.
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marca tu remanente en medio de todas las naciones. Gente que no se va a inclinar ante las tentaciones del enemigo. Gente que no se va a inclinar ante las propuestas del sistema de este mundo. Gente de carne y hueso, pero que solo se inclina ante el Rey de Reyes, el Señor de Señores.

0: Él es nuestro escudo, Él es nuestro baluarte, Él es nuestra torre fuerte. ¡Aleluya! ¡Amén!
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2: El pastor Roberto de la Rosa presenta Reflexiones. Hoy bajo el tema, ¿cómo sobrepasar los remordimientos? Isaías 43, 18 y 19 dicen: No recuerden ni piensen más en las cosas del pasado. Yo voy a hacer algo nuevo y ya he empezado a hacerlo. Estoy abriendo un camino en el desierto y haré brotar ríos en la tierra seca. ¿Qué tan seguido juegas el juego del si tan solo? Si tan solo pudiese empezar de nuevo. Si tan solo hubiese escuchado antes, si tan solo pudiese borrar el pasado, si tan solo me perdonara. Lo que debemos recordar es que nadie es perfecto. Todos sentimos remordimientos, todos hemos hecho malas decisiones y dicho cosas sin sentido. Todos hemos desperdiciado el tiempo y nos hemos herido, además de herir a otras personas. ¿Cómo liberas tus remordimientos? Es una experiencia como pastor. Me he visto muchas. ¿Cómo liberas tus remordimientos? En primer lugar, intentamos enterrar el pasado. Eso nunca te ayudará a superar el remordimiento. Se puede minimizar. No fue gran cosa. Racionar. Todos lo hacen. Y también transigir. Pero los remordimientos aún estarán allí y sin resolverse. Continúan viniendo a espantarte una y otra vez como una criatura de alguna película de terror. En segundo, culpamos a otros. Esa táctica es tan antigua como Adán y Eva. Cuando Adán pecó, aceptó las cosas con valentía. Culpó a su esposa. Solemos culpar a otros para balancear nuestro sentimiento de culpa. En tercer lugar, nos lastimamos. Intentamos pagar nuestra culpa inconscientemente por medio de enfermedades o depresión. Nos programamos para fracasar y otras formas de autocastigo. El problema con lastimarnos es ese. La conciencia no sabe cómo detenerse. Muchas personas pasan su vida entera autocondenándose. ¿Qué quieres que Dios haga con tus remordimientos? Admite tu culpa. Enfréntala. No inventes excusas. Los que encubren sus pecados no prosperarán, pero si los confiesan y los abandonan, recibirán misericordias. Segundo, acepta el perdón de Cristo. Él está esperando para limpiarte de todo. Pídele que limpie tu conciencia. Por tanto, ya no hay condenación para los que están en Cristo Jesús. Tercero, perdónate y enfócate en el futuro, pero olvídate.

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parte de Dios. Y no siempre suele ser así. Él conoce mejor lo que es bueno para nosotros. Pero no te desanimes y no te desesperes, sino ríndele tu vida y dile: Señor, aunque me matares, pero ¿en quién más vamos a esperar? Sino en Él. Él es tu fortaleza y Él es tu confianza. Y si tú ves, este texto lo tomamos del libro de Job. Y todo lo que quería el Señor era una ocasión para bendecir a Job al doble de lo que tenía. Yo quiero que levantes tu voz y se lo digas al Dios de mi vida, al Dios de mi esperanza. Aunque

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0: Lui è Signore in questo lugar. Tenemos hambre y sed de ti, del Dios vivo.
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2: Digamos que usted es una esposa casada con un hombre que no está siendo el esposo o el hombre que Dios quiere que sea. ¿Cómo puede usted motivarlo para que cambie? Bueno, el doctor Emerson Egerich asegura que hay una estrategia que no va a funcionar.
3: Mostrar falta de respeto con el propósito de cambiarlo y convertirlo en un individuo amoroso. Y el punto que queremos aclarar es que usted no puede mostrar falta de respeto a alguien para motivarle a que sea amoroso, de la misma manera que un hombre no puede decir, no voy a amar a esa mujer hasta que comience a demostrarme más respeto. ¿Sabe? Eso es absurdo. Eso no es efectivo. Usted no puede utilizar medios pecaminosos y egoístas para alcanzar fines valiosos y santos. No funciona de esa manera.
2: Esto es Vida en Familia Hoy. Nuestro anfitrión es Dennis Rainey y yo soy Roberto Lepín. Si usted ha estado faltándole el respeto a su esposo con la esperanza de que él cambie, ¿cómo le está funcionando esa estrategia? Bienvenido y bienvenida a Vida en Familia Hoy. Gracias por acompañarnos. Estamos hablando en esta serie sobre las relaciones entre esposos y esposas y cuál es el núcleo de lo que un esposo anhela que esta relación con su esposa sea. Y puede que usted crea que lo sabe, pero no necesariamente es así, ¿verdad, Dennis? Ah,
4: Roberto, así es. Y somos diferentes.
2: Ajá.
4: Para esta serie, tenemos a alguien con nosotros que nos está ayudando para que los esposos y las esposas sepan cómo satisfacer las necesidades unos de otros. Y hoy nos vamos a enfocar en ayudar a las esposas para que puedan satisfacer las necesidades de sus esposos. El doctor Emerson Egerich nos acompaña en Vida en Familia Hoy. Emerson, bienvenido otra vez.
3: Gracias, Dennis, Roberto.
4: Tú y tu esposa Sara han estado casados desde 1973, ¿verdad? Y acaban de escribir un libro llamado Amor y Respeto, precisamente. Hablemos sobre este tema de ayudar a que las esposas sepan cómo respetar a sus esposos. Antes de comenzar a compartir cómo ella puede hacerlo, hagamos un recuento para explicarle a una esposa por qué un hombre necesita sentirse respetado. ¿Somos acaso solamente un grupo de llorones inseguros? Escucho a las feministas hoy que de cierta manera golpean la mesa y dicen, los hombres son inseguros, dejen que las mujeres seamos lo que somos y simplemente ignorémoslos.
3: Así es. Bueno, esa es una excelente pregunta, porque es una idea tan externa. Incluso la mujer que puede estar escuchando en este momento y que acaba de oírte decir que un hombre necesita respeto, dice, oh, no puedo creer que él haya dicho eso. Yo no siento ningún respeto por él. Él no merece respeto. No se lo ha ganado. ¿Sabe? La definición que da el diccionario de cómo mostrar respeto se refiere a ver al otro como superior. Él no es superior a mí. Yo no soy inferior a él. Y si le muestro respeto, él podría tratarme de una manera servil. Él podría tratarme como a la alfombra. Él incluso podría abusar emocionalmente de mí. Pero aparte de eso, estoy abierta a escuchar lo que usted tiene que decir al respecto.
4: Bueno, nadie se ha puesto a la defensiva aquí, ¿verdad?
3: Para nada. Pero ese es el lugar en que se encuentra nuestra cultura. Y ella no es una mujer con malas intenciones. Estas mujeres no son malvadas. He recibido increíbles cartas, pero una de las preguntas comunes es, ¿de qué está hablando usted? Yo quiero mostrarle respeto, pero no siento hacerlo cuando él no me ama de maneras significativas. Es de eso que estamos en contra. Y la primera cosa que las mujeres dicen cuando abordamos este tema es, esto es algo tan extraño. Esto es tan extraño. Así que es un tremendo problema cultural, porque el profundo feminismo es motivado por mujeres de buenas intenciones, intelectuales, pero que no son seguidoras de Cristo. Son evolucionistas en su cosmovisión. Básicamente dicen, hemos recibido una licencia para faltarles el respeto a los varones, porque ellos son varones y deben cambiar. Ellos deben progresar más rápido a través de la línea evolutiva. todavía son neandertales.
4: Quiero interrumpirte por un momento aquí, perdón, porque no creo que la mayoría de mujeres o los varones en todo caso comprendan cuán venenoso ha sido esto en las últimas 2 o 3 décadas. El feminismo realmente ha envenenado las actitudes de las mujeres hacia los varones.
3: Así es.
4: Y eso les hace daño a los hombres mucho más de lo que se dan cuenta, ¿verdad?
3: Esto les hace daño a los dos. Ella tiene esa manguera de aire conectada al tanque de amor y cuando él se para en esa manguera de aire, ella no puede estar contenta. Él tiene la necesidad de sentirse respetado por quien es él, aparte de su desempeño. Él tiene ese tanque de respeto conectado por una manguera de aire y necesita respirar ese respeto por quien es él, aparte de su desempeño. Recuerde que Jesús dijo, el espíritu está dispuesto, pero la carne es débil. Jesús nunca mostró desprecio hacia el espíritu del individuo. Lo que he descubierto es que ningún esposo tiene profundos sentimientos de amor y afecto en su corazón hacia una esposa que, según él, le desprecia por quien es él como ser humano. Lo que pasa en el ciclo de la locura es que cuando ella no se siente amada, reacciona en maneras que se sienten irrespetuosas para él. Y esto es lo que básicamente ha hecho el feminismo, mostrarle una falta de respeto con el propósito de cambiarlo y convertirlo en un individuo amoroso. Y el punto que queremos aclarar es que usted no puede mostrar falta de respeto a alguien para motivarle a que sea amoroso, de la misma manera que un hombre no puede decir, no voy a amar a esa mujer hasta que comience a demostrarme más respeto. ¿Sabe? Eso es absurdo. Eso no es efectivo. Usted no puede utilizar medios pecaminosos y egoístas para alcanzar fines valiosos y santos. No funciona de esa manera. Así que incluso ahí, volviendo al movimiento feminista, sé que sus motivaciones son buenas. Quieren que los varones se despierten a sus necesidades, que sean más sensibles hacia las mujeres. Pero en el proceso, cuando usted es agresiva y despectiva, y el doctor Gottman de la Universidad de Washington estudió a miles de parejas durante muchos años, ahora puede que sepa cuáles son los dos ingredientes clave para los matrimonios exitosos. El amor y el respeto. Eso es lo que ellos dijeron. Amor y respeto. Y yo pensé, eso fue lo que Pablo dijo en Efesios 5:33 hace 2000 años. Pero la gente no lo veía, aunque estaba en plena vista. Pero el punto aquí es que las mujeres no comprenden que esta es una necesidad que el varón tiene. No se trata de que él lo merezca, no se trata de que él se lo gane, no se trata de que él sea un ser superior, no se trata de que ella lo sienta. Es una necesidad que él tiene, aparte de su desempeño, de la misma manera que ella necesita sentir amor por quien es ella, aparte de su desempeño.
5: Sin embargo, yo sé que has escuchado esto, Denise. Es que usted no conoce a mi esposo. ¿Has escuchado?
4: Sí, Roberto, sí, sí. Y recibimos cartas de esposas que describen a la ameba gigante que está sentada en la silla reclinable. Usted sabe, él ha tomado algunas cervezas, quizá, o a lo mejor se conecta a internet para ver algo de pornografía, como si su esposa no tuviera idea de ello. Y esta esposa está diciendo, Emerson, por favor, hábleme en serio.
5: ¿Usted quiere que yo respete a este hombre? Tal vez diría esta esposa.
3: Bueno, en primer lugar, no fui yo al que se le ocurrió esa idea.
4: Muy bien, no es tu idea, pero tú, así como nosotros,
5: promueves esa idea.
4: Como varones, somos promotores de esto, pero la razón por la que somos promotores, en última instancia, es la Biblia. Quiero decir, eso es lo que la Biblia enseña. Así que queremos equipar a las mujeres para que puedan hacerlo en un mundo real. ¿Cómo puede hacerlo en el ámbito del mundo real?
3: Cuando Pedro y Pablo escribieron, lo hicieron para un ámbito del mundo real. Juan, el apóstol del amor, dijo, los mandamientos no son difíciles de cumplir. Así que cuando Dios nos manda a hacer algo, como dice un buen predicador, cuando Dios nos manda a hacer algo, en efecto, está diciendo, no te hagas daño a ti mismo. Así que confíe en el Padre, en primer lugar. Confíe en que este es el mandamiento de Dios para nosotros.
5: Pero aquí está sentada la ameba gigante, ¿verdad? ¿Qué puede hacer ella?
3: Bueno, en primer lugar, Quizá él es un hombre que tiene malas intenciones, pero yo le animo a ella para que considere lo que dice Primera a los Corintios capítulo 7. En este pasaje, Pablo, el autor de esta epístola, dice que el esposo, en los versículos 33 y 34, que el esposo está preocupado sobre cómo agradar a su esposa y que la esposa está preocupada sobre cómo agradar a su esposo. Así que la pregunta que está delante de ella es esta: ¿acaso este hombre se levanta en la mañana con el deseo de fastidiarla? Mi conjetura es que probablemente no. Él es un hombre de buenas intenciones. No pretende hacer el mal. Tiene buena voluntad. Puede que sea ofensivo o que actúe en maneras que son molestas para ella. Pero en lo más profundo de su ser, si alguien debería saber, ella se casó con él. ¿Será que este hombre básicamente tiene buena voluntad? ¿Le confiaría a sus hijos durante un sábado? Si la respuesta es sí, básicamente es un hombre de buena voluntad, entonces ella tiene una tremenda esperanza. Ahora, si ella piensa que es el primo en segundo grado de Hitler, entonces ese paradigma, esa imagen será difícil, porque ella ya ha llegado a la conclusión de que él es un hombre malvado. ¿Y por qué es malvado? Bueno, porque no me habla. Bueno, eso no constituye algo malvado.
4: Mira. Creo que realmente estás dando en el blanco aquí, y te felicito. Muchas esposas sienten que no pueden respetar a sus esposos porque ellos las descuidan. Ellos no les ponen la debida atención. Y eso no es algo malvado, simplemente es la ausencia de un bien.
3: Bueno, y lo que ella podría considerar la ausencia del bien, incluso y la indiferencia, podría ser la personificación del mal. Pero en mi opinión, las palabras que yo utilizaría nuevamente es que están en ese ciclo de locura. Que sin amor, ella reacciona sin respeto. Y sin respeto, él reacciona sin amor. El mensaje que él está tratando de darle es: no me siento respetado por ti. Entonces, ¿qué hace él? La mayoría de hombres ponen una muralla de piedras a su alrededor. Según la investigación de Gottman, el 85% de los que ponen una muralla a su alrededor son varones, de modo que él se encierra en sí mismo. Ahora, la pregunta es, ¿se está encerrando porque está diciendo consciente y voluntariamente, voy a descuidar a esta mujer, no quiero amar a esta mujer? ¿O acaso él realmente tiene miedo de ella? La diferencia, por supuesto, cuando una mujer siente profundamente que no es amada en una base cotidiana, él es áspero, está enojado, ella se siente ofendida y herida, entonces estalla en llanto. Ella es lo que llamamos una personalidad integrada. Su mente, cuerpo, su alma y su espíritu están conectados. Entonces, cuando usted hiere su espíritu, eso eventualmente se manifestará en llanto. Dios la ha diseñado de esa manera. Es algo precioso, pero las mujeres lloran y se sienten tan heridas. Entonces es obvio lo que está pasando. Cuando usted muestra desdén, agresividad y falta de respeto hacia un hombre, él no va a estallar en llanto. Él no dirá, no puedo creer que me estés tratando de esta manera. Él no hará eso. Él simplemente comenzará a aislarse. Él se encerrará dentro de una muralla. Él está muriendo por dentro, pero simplemente dice, yo no merezco esto, olvídalo. Y simplemente enciende el televisor y se sienta ahí.
2: Gracias por sintonizar el programa de hoy. Estuvimos junto a usted, Edwin Chamorro, como el Dr. Emerson Egerich, Vicente Vieira como Dennis O'Reilly, y quien les habla, Duval Rueda, interpretando a Roberto Lepín. Que Dios le bendiga.
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Hoy bajo el tema Dios camina contigo. Enseñándoles que guarden las cosas que os he mandado, y aquí yo estoy con vosotros todos los días y hasta el fin del mundo. Mateo 28:20. Nuestro pasado puede estar teñido de desilusión y desesperanza. Es probable que hayamos transitado por valles de sombra de muerte, como enseña el Salmo 23:4. Sin embargo, la promesa de este Salmo, como la del versículo de hoy y como tantas otras citas de las Escrituras, es que el Señor estará con nosotros en todo el proceso. Nuestro corazón debe llenarse de ánimo y esperanza a través de estas palabras. El futuro puede que esté lleno de incertidumbres y seguramente tendremos que enfrentar situaciones difíciles, pero todo ello es parte del proceso de maduración y preparación a cosas mayores. Está siendo moldeado y probado por fuego, tomando a través de cada prueba que llega a tu vida la forma, el tamaño, las características que la mano alfarera de Dios te está dando. Una nueva temporada viene a tu vida. Necesitas tomarte fuerte de la mano de Jesús y recorrer el camino que tienes por delante. Lo necesitas más que cualquier otra cosa o persona para poder atravesar con gozo, triunfo y seguridad las tormentas de la vida. Invítalo a entrar en tu vida, a caminar a tu lado. Él impartirá las fuerzas y el dinamismo necesario para avanzar por el camino de la vida con éxito, seguridad y entereza. Él es tu fuente inagotable de poder y gozo, tu refugio, la roca de tu salvación. Quienes han aprendido a caminar día a día tomados de su mano, conocen el secreto de la perseverancia. Oremos así. Querido Padre Celestial, quiero tomarme de tu mano y recorrer el camino que tengo por delante. Te invito a que entres a mi vida y gobiernes todas mis cosas. Te entrego mi corazón y te invito a caminar a mi lado. Quiero atravesar con gozo y fortaleza y sabiduría los embates de la vida. Declaro que contigo soy más que vencedor en el nombre de Jesús.

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gracias, Señor, por una madre que supo guiarme en tus caminos, por una madre que realizó la labor que tú pusiste en sus manos con todo lo que tenía

0: 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Hoy bajo el tema Consuelo. Isaías 51, versículo 3 dice: El Señor volverá a consolar a Israel y tendrá piedad de sus ruinas. Su desierto florecerá como el Edén, sus lugares desolados como el huerto del Señor. Allí se encontrarán gozo y alegría. Los cantos de gratitud llenarán el aire. El amor de Dios hacia cada uno de los hombres desde el principio hasta el fin fue demostrado en el sacrificio de su único Hijo en la cruz del Calvario. Allí encontramos un consuelo para nuestras vidas. La piedad que tuvo Dios por ti, por mí y por todo aquel que decida reconocer su sacrificio. Por medio de ese amor podemos encontrar consuelo constante ante las adversidades de la vida, ya sea consecuencia de nuestras decisiones, malas o buenas, o por circunstancias inexplicables a nuestra humanidad. Pero ahí está Dios con los brazos abiertos y diciendo: Te volveré a consolar, tendré piedad de ti nuevamente. Amados, tenemos la dicha de contar con Dios en todo tiempo. No tenemos que concertar una cita y esperar que tenga una hora libre en su agenda apretada. No es necesario viajar por horas y horas para verle, ni mucho menos esperar que algún día pueda visitar nuestra ciudad para así contarle nuestro dolor y recibir consuelo. Él es quien convierte nuestro desierto en un lugar fértil y nuestras vidas desoladas en huertos llenos de vida y de gozo constante. Por lo tanto, busquemos a Dios en la intimidad cada mañana y nuestra alma dirá: ¿Por qué te abates, oh alma mía, y te turbas dentro de mí? Espera en Dios, porque aún he de alabarle, salvación mía y Dios mío. Ha sido un verdadero placer haber conversado contigo en este día. Espero que haya sido de ayuda para tu vida espiritual. Que el Señor te bendiga ricamente. Para información y tus peticiones de oración, por favor, llámanos a los teléfonos 1-809-368-9371 o al 1-809-304-4628 o escríbenos a nuestro correo electrónico pastorrobertodelarosa@gmail.com. Les habló Bienvenido Martínez.
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A tu palabra predicar, Juan el Bautista, decapitado sin piedad.

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2: El pastor Roberto de la Rosa presenta Reflexiones. Hoy bajo el tema: El Señor te da libertad de malas influencias. Génesis 3:17 dice: Entonces dijo a Adán: Por cuanto has escuchado la voz de tu mujer y has comido del árbol del cual te ordené diciendo, no comerás de él, maldita será la tierra por tu causa. Con trabajo comerás de ella todos los días de tu vida. ¿Cuántas personas tomaron malas decisiones a causa de la influencia o los consejos de terceros? En esta ocasión, Adán desobedeció la orden de Dios por lo que su mujer le dijo. Esta, a su vez, primeramente había sido engañada por Satanás. Así es el ciclo del engaño. El diablo descubrió la manera de destruir la fe de la persona, influenciando a la misma con ideas o consejos de otros. Posiblemente el maligno no te hable directamente, sin embargo, te inducirá a tomar malas decisiones que desobedezcan a Dios y lo hará por medio de terceros. Mujeres y hombres que escuchan a sus familiares y permite que estos influyan en su matrimonio, trayendo luego peleas y separación. El joven que en el colegio escucha la voz de sus compañeros invitándolo a fumar o a probar cigarrillos o droga. Y este, para ser parte o aceptado, accede para luego comenzar una carrera de vicio y placer. El enfermo escucha el diagnóstico fatalista: vas a morir. Compañeros de trabajo y empleadores que llenan tu cabeza con palabras, costumbres y acciones que van en contra de tu fe en Dios y te arrastran a la desobediencia y a la incredulidad. Voces, murmullos o gritos que provienen del mismo infierno diciéndote: vas a fallar, esto no es posible. Otros lo intentaron y no funcionó, tu situación no tiene salida, Dios no te va a ayudar, etcétera. El Señor le dijo a Josué: solamente esfuérzate y sé muy valiente para cuidar de hacer conforme a todo lo que la ley de mi siervo Moisés te mandó. No te apartes de ella ni a diestra ni siniestra para que seas prosperado en todas las cosas que emprendas. Josué debía meditar y creer en la palabra de Dios y no ser influenciado por nada ni nadie, solo por la palabra de Dios. Si él quería tener éxito, debía permanecer esforzándose y ser valiente para no apartarse de lo que Dios le había dicho. Que la opinión o las voces de terceros no decidan por ti. No dejes que nadie influencie tu fe tratando de desviar tu atención de la palabra y el consejo de Dios. Las personas de éxito son las que, a pesar de todo, siguen alineadas.
3: Quiero invitarte que con tu mismo corazón y en unidad, en un mismo sentir, cantemos esto al Señor. Y le demos la gloria por medio de este canto.

Señor, recibe nuestra oración, que es desde el fondo del corazón de tus hijos, Señor. Recibe alabanza, gloria y honra a ti, Señor. Recibe todo aplauso de tus hijos en este día, Señor. Levantamos tu nombre y te confesamos como nuestro Señor.

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1: Son dos montones de basura, dos montones de sufrimiento, dos montones de fracaso, dos montones de abandono. Él se llama Juan Bojorque y tiene 61 años de edad. Ella, Sandy Estrada, y tiene 51. Ambos viven en los basureros de una de las capitales del mundo. Desocupados los dos, marginados los dos, sin recursos los dos, se juntaron para calentarse una noche de frío. Y allí nació el amor. Porque el amor puede nacer en cualquier parte, incluso en un basurero. Unos meses después, el clérigo Lorenzo Martín los unió en matrimonio. El amor es como un lirio, dijo el sacerdote. Puede nacer aún en el fango. Caso interesante, amigo. Dos personas arrojadas a los basureros por los fracasos de la vida, sin dinero, sin empleo, sin esperanza, se conocen una noche de intenso frío. Con solo mirarse a los ojos, ya saben que para siempre serán el uno para el otro. Y al fin se casan, delante de Dios y de la ley. Seguirán quizás sufriendo las desventuras de la vida, pero ahora como marido y mujer. Amigo, el amor no siempre nace en lujosos salones, bailando valses vianeses y bebiendo champaña francesa. Es interesante que el proverbista Salomón ya había previsto el hecho de que la pobreza no es obstáculo para amarse. He aquí sus palabras. Mejor es la comida de legumbres donde hay amor, que de buey engordado donde hay odio. Juan Bojorque y Sandy Estrada quizás seguirán comiendo las legumbres marchitadas que vienen en los desperdicios de los restaurantes. Pero se aman. Y como se aman, les sabrá como faisán al horno. Amigo, el amor es la esencia de la vida. Desgraciadamente, el buen amor e inmutable ha perdido su lugar en una sociedad donde la lascivia y la lujuria predominan. Pero no ha perdido ni puede nunca perder su refulgencia y su gloria precisamente por su carácter íntegro y puro y santo. Amor así no viene de suyo. Hay que cultivarlo, hay que sustentarlo. Pero este es el amor que une profundamente al hombre y a la mujer, que dignifica el matrimonio y que honra a Dios. Es también el amor que sobrelleva la enfermedad, que soporta la pobreza y que sobrevive toda tempestad. Viva mi querido esposo, mi querida esposa, esa clase de amor. Dios quiere que el amor suyo sea así, y Él desea intensamente dárselo. Él hará de su matrimonio uno de armonía y permanencia, y transformará su unión en remanso de paz. Pero usted tiene que desearlo, y tiene que pedirlo. Haga eso, mi amigo, hoy mismo.
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Hoy bajo el tema ¿Cuál es tu pan diario? Deuteronomio 8, versículo 3 dice: La gente no vive solo de pan, sino que vivimos de cada palabra que sale de la boca del Señor. Cuando Jesús dice que debemos orar, danos hoy nuestro pan de cada día, está hablando mucho más que de pan. De hecho, la Biblia nos dice que el pan representa cuatro cosas. Primero, el pan representa las necesidades de la vida. Esta es la economía de Dios. Dios dice, yo te suplo, tú lo reúnes. Cuando oras, danos hoy nuestro pan de cada día, esto no significa que te sientes en el sofá y esperas a que Dios te tire dinero. Tienes que trabajar. Incluso, los israelitas tenían que salir a recoger el maná. El trabajo es una parte del propósito de Dios para tu vida. Edifica el carácter. Proverbios 14:23 dice, Si trabajas duro, sacarás provecho, pero si no haces más que hablar, solo tendrás miseria. Segundo, el pan representa la palabra de Dios. La Biblia es alimento espiritual. El pan es un símbolo de la Escritura. La Biblia dice, la gente no vive solo de pan, sino que vivimos de cada palabra que sale de la boca del Señor. Cuando los hijos de Israel caminaban hacia la tierra prometida, Dios hizo caer maná del cielo para que la gente pudiera recogerlo porque no tenía nada para comer. Dios le dio este pan para enseñarles que la gente necesita más que pan para su vida. La vida real viene al alimentarse de cada palabra del Señor. Tú no solo necesitas alimento físico, también necesitas alimento espiritual. Tercero, el pan representa la familia y la comunión de Dios. La Biblia dice en 1 Corintios 10:16, ¿y el pan que partimos no es la comunión del cuerpo de Cristo? El pan es una metáfora de la familia de Dios. Es necesario al pueblo de Dios en su vida, independientemente de si tienes una familia física. Dios quiere que seas parte de su familia que va a durar para siempre. La iglesia, que es un lugar de comunión. Cuarto, el pan representa la salvación. Jesús escogió el pan para representar su sacrificio en la comunión. Cada vez que comemos el pan y bebemos el vino o jugo, es un recordatorio de lo mucho que Dios nos ama y el sacrificio que hizo para que podamos ir al cielo. Sea cual sea tu necesidad, física, emocional, relacional o espiritual, Dios cuidará de que dependas de Él.

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Ríndele un aplauso el fuerte.

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En 2 de Corintios 5:21 dice la palabra de Dios que al que no conoció pecado, Dios por nosotros lo hizo pecado, para que nosotros fuésemos hechos justicia de Dios en él. Este tema dice así: el misterio del Calvario.

El pastor Roberto de la Rosa presenta Reflexiones, hoy bajo el tema ¿De dónde viene el amor? Juan 3:16 dice: Porque de tal manera amó Dios al mundo que ha dado a su Hijo unigénito para que todo aquel que en él cree no se pierda, sino que tenga vida eterna. Si deseamos comprender el amor cristiano, es fundamental que conozcamos su origen. El mensaje cristiano siempre estuvo basado en el amor, porque todo tuvo su inicio con el amor de Dios. Y la mayor demostración del amor de Dios puede ser observado por el cumplimiento de sus promesas de salvación. Dios nos muestra su amor ofreciéndonos su único Hijo, Jesucristo, como sacrificio en nuestro lugar. Jesús es la mayor prueba de amor que Dios nos tiene. Jesucristo también nos dio pruebas indiscutibles de su amor. Sus hechos de amor fueron dirigidos a todas las personas sin hacer distinciones. Por eso, somos responsables para que el trabajo de Jesucristo siga adelante. En este trabajo, el amor a Dios y a nuestro prójimo están en primer lugar. Oremos. Querido Dios, te doy gracias por tu amor. Sé que tu voluntad es que yo también demuestre amor hacia mi prójimo. Ayúdame a vivir el amor de Jesús en mi vida. Ha sido un verdadero placer haber conversado contigo en este día. Espero que haya sido de ayuda para tu vida espiritual. Que el Señor te bendiga ricamente. Para información y tus peticiones de oración, por favor, llámanos a los teléfonos 1-809-368-9371 o al 1-809-304-4628. Les habló Bienbendecido Martínez.

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Dale gracias con tus labios. Gracias, Señor.

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2: El pastor Roberto de la Rosa presenta Reflexiones. Hoy bajo el tema Obediencia. Hebreos 13:17 dice: obedezcan a sus dirigentes y sométanse a ellos, pues cuidan de ustedes como quienes tienen que rendir cuentas. Obedézcanlos a fin de que ellos cumplan su tarea con alegría y sin quejarse, pues el quejarse no les trae ningún provecho. El escritor de la carta a los Hebreos dijo que debemos obedecer a nuestros dirigentes. Pero lo que sigue, la parte acerca de que tengamos una actitud que les permita a ellos cumplir su tarea con alegría y sin quejarse, es lo que causa problemas. Para que esto ocurra, tendríamos que ser gentiles cuando nos sometemos a su autoridad, algo que para la mayoría de nosotros es difícil de cumplir. Un ejemplo es Robert, cuya hija de 16 años no respeta las reglas que él le ha puesto. ¿Qué hacer? A Robert se le ocurrió un castigo que le ayudaría a su hija a recordar sus obligaciones y al mismo tiempo ayudaría a alguien más. Lo que él hizo fue poner el siguiente aviso en un periódico local: se ofrece niñera gratis. Y luego explica por qué su hija debe hacer 30 horas de cuidado de niños de forma gratuita. Personalmente, estoy de acuerdo con la medida tomada por ese papá. Por otro lado, a la mayoría de nosotros no siempre nos gusta que el Señor o uno de sus representantes nos disciplinen por los pecados que cometemos. Con frecuencia nos rebelamos porque creemos que sabemos lo que estamos haciendo, pero en realidad no es así. Si verdaderamente supiéramos lo que hacemos, el mundo no estaría como está. Los cristianos debemos recordar que cuando el Señor nos disciplina, no es porque nos odia. ¿Cómo podría odiarnos el mismo Señor que entregó a su Hijo por nuestra salvación? No, gracias a Jesús podemos estar seguros que el Señor nos ama. Con esto en mente, cuando el Señor nos discipline, debemos ser capaces de decir: que no se haga mi voluntad, sino la tuya. Ha sido un verdadero placer haber conversado contigo en este día. Espero que haya sido de ayuda para tu vida espiritual. Que el Señor te bendiga ricamente. Para información y tus peticiones de oración, por favor, llámanos al teléfono 1-809-304-4628. Les habló Bienbendecido Martínez.

Sí, Señor. Recibimos tu unción. La unción que sana, la unción que liberta, la unción que transforma y restaura. Solo levanta tus manos, mi hermano, y di conmigo: yo recibo de esa unción poderosa. Yo recibo lo que tú tienes para mí hoy, Espíritu Santo, por tu unción. Yo soy libre. Yo soy libre. Yo soy libre.

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amor eterno, Señor, tú nos has amado. Y nosotros, Señor, confesamos hoy que tú harás cualquier cosa por nosotros porque nos amas. Canta conmigo.

Probablemente esta noche tú te sientes sin salida. Quizá todas las cosas parece que están en contra de ti. Sientes un peso encima de ti. Pero Dios es especialista en imposibles. Él puede dar agua de la roca. Él puede abrir el mar rojo. Él puede dar cualquier cosa que tú necesites. Si solamente puedes creerlo, Él es el mismo Dios. Canta conmigo.

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0: anhelamos estar aquí contigo.
1: Tú eres
0: contigo.
1: Un Dios fuerte y grande. Hoy queremos ver tu santidad, Señor. Queremos honrarte, bendecirte en medio de tu santidad.

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abraza tus manos y empieza a recibir de su presencia. Ahí donde estás, tú y yo le hemos dicho: satúrame, Señor, lléname. Ahora llénate de Él. Cierra tus ojos y recibe ahora.

0: Alan, escena de los perros, toma uno.
1: ¿Muchachos?
2: Sí, Alan.
1: A ver si entiendo. Yo me pongo este disfraz de gato con la palabra pecado en el frente y luego digo, Dios odia el pecado.
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1: ¿Esto es seguro?
2: ¿De qué hablas?
1: Pues la parte donde gateo a la jaula de los enormes perros de Alaska y maullo como gato.
2: Creo que no estás entendiendo, Alan.
1: Ah, sí. Dios odia a los pecadores.
2: No, Dios odia el pecado en nosotros. Es el pecado o rebelión lo que nos separa de Dios. 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
0: Dios odia el pecado.
1: Lindo perrito. Dios realmente odia el pecado. ¡Atrás! ¡Atrás! Muchachos, ya terminé. ¡Sáquenme de aquí!
2: Alan, no estás maullando.
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damos honra y gloria a ti, Señor, con todo nuestro ser, con toda nuestra alma, mente y corazón, porque hemos decidido, Señor,

este momento a alguien que pase a este lugar a hacer un dueto conmigo. Marcela Gándara, si puedes pasar. Bueno, creo que ustedes ya conocen a Marcela. Tiene una voz preciosa y esta canción se llama Dame tus ojos.

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1: En este momento, a alguien que pase a este lugar a hacer un dueto conmigo, Marcela Gándara, si puedes pasar. Bueno, creo que ustedes ya conocen a Marcela. Tiene una voz preciosa y esta canción se llama Dame tus ojos.

¿Por qué no te pones de pie? Y dile al Señor, yo quiero sentir tu abrazo, Señor. Yo quiero escuchar tu voz diciéndome que me amas.

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Haz una oración ahí en tu lugar. Dile: Señor, yo quiero permanecer solo en ti. Que tu presencia nunca se aparte, Señor, de mí. Derrama tu Espíritu, Señor, sobre nosotros.

El pastor Roberto de la Rosa presenta Reflexiones. Hoy bajo el tema Debes tomar la iniciativa. Segunda de Samuel 9:8 dice: Pero Mefiboset se inclinó y dijo: ¿Quién es tu siervo para que mires a un perro muerto como soy yo? Tú la conoces. Es una falta de confianza siempre que estás buscando una razón por la que no puedes intentar algo nuevo. Te niegas a actuar si no llega antes la solución a tus problemas. Buscas un comité de personas que te confirmen lo que crees que Dios quiere que hagas. Te quejas por todo, porque las quejas no te permiten examinarte de cerca. Cuando el éxito ocurre, no llega rápidamente, pero eres rápido para tirar la toalla. Si de alguna de estas descripciones te queda, es tiempo de darle un giro a tu vida. Aquí está una sencilla lección para ti. Dios provee gusanos para las aves, pero Él no las pone directamente en sus picos. Tú debes tomar la iniciativa. Si estudias la vida de la gente en la palabra de Dios, Dios los hizo pasar por dificultades antes de llevarlos hacia las recompensas de su reino. Nota que tú tomas las decisiones y entonces Dios reacciona a lo que haces. En la vida, tú ganas unas y pierdes otras. A través de todas ellas, Dios está tratando de desarrollar tu carácter. Ha sido un verdadero placer haber conversado contigo en este día. Espero que haya sido de ayuda para tu vida espiritual. Que el Señor te bendiga ricamente. Para información y tus peticiones de oración, por favor, llámanos a los teléfonos 1-809-368-9371 o al 1-809-304-4628. Les habló Bienvenido Martínez.

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2: El pastor Roberto de la Rosa presenta Reflexiones. 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

En el mundo del siglo XXI, donde todos trabajamos demasiado, con mucho estrés, agendas cargadas, esta puede ser una de las frases más significativas y liberadoras que leas. Solo tienes tiempo suficiente para hacer la voluntad de Dios. Eso significa que si no lo sientes con suficiente tiempo en tu vida, una de dos cosas es verdad. Primero, estás haciendo cosas que Dios no tiene la intención de que hagas, y segundo, estás haciendo cosas que Dios quiere que hagas, pero lo estás haciendo de la forma equivocada. Dios nunca te daría una lista de cosas que hacer y no darte el tiempo para hacerlas. Ya sea que estés intentando hacer demasiado o estás perdiendo el tiempo, en realidad, no hay otra opción. De cualquier manera, necesitas aprender a disfrutar del momento. La Biblia dice: y sé también que es un don de Dios que el hombre coma y beba y disfrute de todos sus afanes. Eclesiastés 3:13. Demasiados de nosotros caen víctimas de una trampa terrible. Yo la llamo pensamiento, cuando y entonces. Creemos cuando logramos una meta particular, estamos felices. Tal vez esa meta sea una graduación, matrimonio o meta financiera, pero no eres feliz. Entonces, disfrutas lograr esa meta por solo 3 segundos y entonces comienzas a preguntarte, ¿qué sigue? El ciclo simplemente se repite. ¿Estás demasiado consumido o estresado? Dios quiere más de ti. Si estás cargando una carga demasiado pesada, esa no viene de Jesús. Él dijo en Mateo 11, vengan a mí todos ustedes que están cansados y agobiados y yo les daré descanso porque mi yugo es suave y mi carga es liviana. Mateo 11, 28, 30. Cada momento de tu vida es un regalo de Dios. Él no quiere que pierdas ni uno solo. Ha sido un verdadero placer haber conversado contigo en este día. Espero que haya sido de ayuda para tu vida espiritual. Que el Señor te bendiga ricamente. Para información y tus peticiones de oración, por favor, llámanos a los teléfonos 1-809-368-9371 o al 1-809-304-4628. Les habló Bienbendecido Martínez.

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ya se cansó de adorarle. No se canse de adorarle. Es un Dios de pactos. Escuche una de las promesas. Él te ha prometido que nunca te dejará.

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El pastor Roberto de la Rosa presenta Reflexiones, hoy bajo el tema Conviviendo con lo Eterno. Somos en esencia espíritu, y el Señor Jesús cada día tendrá un vínculo espiritual con tu parte eterna, y esto afectará todo tu ser, espíritu, mente y cuerpo. Declaramos que recibirás un refrigerio espiritual que te renovará para seguir adelante y vencer toda dificultad. La Biblia dice en 1 de Tesalonicenses 5, versículo 3, que Dios mismo, el Dios de paz, los haga a ustedes perfectamente santos y les conserve todo su ser, espíritu, alma y cuerpo, sin defecto alguno, para la venida de nuestro Señor Jesucristo. Cuanto más sincera y constante sea nuestra devoción a Dios, más recibiremos de su poder eterno y podremos vivir con fortaleza, disfrutando de los beneficios eternos aquí y ahora. No es correcto pensar que las cosas eternas son para el futuro, porque lo eterno nos afecta cada día, a cada paso. Jesús enseñó: he venido para que tengan vida y la tengan en abundancia. Él lo expresó en tiempo presente. Dijo: para que tengan, esto es, ahora. Así que mientras hagamos todas las cosas conforme a la palabra de Dios, los beneficios serán temporales y eternos, porque lo espiritual se superpone a todo lo visible. En el libro de Colosenses 3, 1 y 2 dice: busquen todas las cosas de arriba, donde está Cristo sentado a la derecha de Dios. Pongan la mirada en las cosas del cielo y no en las de la tierra. Oremos pues de la siguiente manera. Señor Jesús, gracias por tu sacrificio en la cruz, porque tu sangre nos abrió la puerta de lo que nos separa de tu reino. Ahora te pido experimentar tu presencia en mi corazón a cada momento, y abro las puertas al Espíritu Santo a todas las áreas de mi vida, en el nombre de Jesús. Ha sido un verdadero placer haber conversado contigo en este día. Espero que haya sido de ayuda para tu vida espiritual. Que el Señor te bendiga ricamente. Para información y tus peticiones de oración, por favor, llámanos a los teléfonos 1-809-138-9371 o al 1-809-304-4628. O escríbenos a nuestro correo electrónico pastorrobertodelarosa@gmail.com. Les habló Bienbendecido Martínez.

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1: La gloria y honra del Señor. Aprendiendo a darte la gloria.

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0: Muchos padres ponen cargas en la vida de sus hijos a muy temprana edad. 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
2: Y Jesús se acercó y les habló diciendo: Toda potestad me es dada en el cielo y en la tierra. Enseñándoles que guarden todas las cosas que os he mandado, y he aquí yo estoy con vosotros todos los días hasta el fin del mundo. Amén.
0: Al viajar a cualquier destino hoy, su equipaje es un problema. ¿Quieren saber cuántas maletas lleva? ¿Quieren saber cuánto pesan? A veces preguntan qué llevan dentro. Después, quieren que uno sepa cuánto deberá pagar extra por esas maletas. La pregunta es, ¿llegarán cuando uno llegue? Y si no, finalmente, ¿lo alcanzarán a uno? ¿O qué tal si se terminan perdiendo? Y hoy deseo hablar de otra clase de cargas en este mensaje titulado Eliminemos los estorbos. Le invito a acompañarme a Hebreos capítulo 12 y juntos leamos los primeros tres versículos porque hablan de los estorbos. Y en verdad todos los tenemos. Son como un equipaje que no podemos ni abrochar ni amarrar bien, ni asegurarlo con candados. Todos tenemos cargas en la vida y de eso hablaré con este pasaje, así que leamos Hebreos 12, los primeros tres versículos. Por tanto, lo cual se refiere a todo lo que el autor escribió en el capítulo 11, donde habló de todos esos santos maravillosos de Dios que han pasado antes de nosotros, y ahora escribe como si ellos estuvieran observándonos desde los portales del cielo, alentándonos en nuestra carrera en la vida cristiana. Así que dice, por tanto, nosotros también teniendo en derredor nuestro tan grande nube de testigos, despojémonos de todo peso y del pecado que nos asedia, y corramos con paciencia la carrera que tenemos por delante, puesto los ojos en Jesús, el autor y consumador de la fe, el cual por el gozo puesto delante de él, sufrió la cruz, menospreciando lo oprobio, y se sentó a la diestra del trono de Dios. Considerad aquel que sufrió tal contradicción de pecadores contra sí mismo, para que vuestro ánimo no se canse hasta desmayar. Así que en este mensaje deseo ayudarle a identificar algo. Note que aquí usa dos palabras, una es peso, la otra es el pecado. No pecado en general, sino el pecado. Y la sintaxis es tal que si el autor ha de enfatizar algo, usa el artículo el pecado. No cualquier pecado, el pecado. Entonces deseo que veamos el peso que todos tenemos que llevar en la vida, porque todos lo tenemos. Algunos lo han cargado desde la infancia. Por ejemplo, muchos padres ponen cargas en la vida de sus hijos a muy temprana edad. Peso que les perjudica, de tal modo que viven con eso el resto de sus vidas, a menos que alguien les ayude a identificarlo y confrontarlo. Entonces, cuando la Biblia habla de un peso, se refiere a algo que estorba. Por ejemplo, aquí se habla de alguien que corre una carrera. Y quien corra una carrera no la hará con pantalones largos, por ejemplo, ni con abrigo, menos con corbata, sino que se quitará cualquier cosa y todo lo que le estorbe. No trataría de competir y ganar con algo que de alguna manera sería un obstáculo, algo que sea piedra de tropiezo o que distraiga su mente. Así, lo mismo es cierto en la vida del creyente. Así que me gustaría mencionar algunos estorbos que tiene La gente, mire usted, puede ser un creyente fiel, puede leer su Biblia a diario, puede orar, asistir a la iglesia, puede diezmar, puede hacer todo eso y, sin embargo, tener en su vida un obstáculo cuyo efecto sea muy negativo, doloroso e incluso destructivo. Así que comenzaré mencionando algunos de esos estorbos y le invito a que los escriba. Y quisiera exhortarle a que sea sincero, que al verlos examine y se pregunte, ¿es eso cierto en mi vida? Si no está dispuesto a hacerlo, no está dispuesto a crecer. Si no se dispone a hacerlo, no crecerá. Pero si puede examinarse con sinceridad y decir, enfrentaré esto, lo que sea, lo superaré, terminará conociendo más de sí mismo, de su relación con Dios, y entenderá mejor el comportamiento de las personas que les rodean. Así que comencemos con uno de los estorbos más comunes, y se trata de una baja autoestima. Dirá, ¿de dónde saqué eso? Quizá la desarrolló si sus padres fueron muy críticos con usted. Y le decían, no sirves para nada. O, ¿por qué no eres tan bueno como tu hermano? No eres tan inteligente como tu hermana. Todo eso es muy perjudicial. Así que la persona crece sintiendo, nunca llegaré a ser nadie. O, nunca llenaré las expectativas de mis padres. Nunca podré lograr lo que quisiera alcanzar en la vida. Y seguro que no podré ser como mi hermana. Y sigue, pero ¿de dónde viene eso? Un niño no crece con baja autoestima. Tienen que habérsela inculcado por cómo lo trataban, lo que le decían. Así crecen con un mal concepto de sí mismos que les va haciendo daño toda su vida. Mire, obstaculiza su caminar en lo que respecta a la carrera del creyente. Es un estorbo porque va llevando algo, va cargando algo que no les refleja, no corresponde con ningún hijo de Dios, pero lo cargan. ¿Por qué? Porque fue algo que les pasaron, que les dijeron. A veces se desarrolla en cierta etapa o después de un tiempo en la vida, quizás como les trataron en la escuela. Tal vez les acosaban o un maestro les decía, eres un fracaso. Todos tenemos que confrontar esas cosas que nos lanza la vida sin haberlas pedido. Algunas personas no le hacen caso y dicen, ¿sabes qué? Ignóralo. Pero otras personas lo toman en serio y se convierte en parte del concepto que tienen de sí y se vuelve un estorbo en su vida. Lo segundo es una actitud de derrota. Es decir, algunas personas piensan, nunca podré triunfar. No importa cuánto me esfuerce, no tengo lo necesario. Y con esa misma actitud abordan su trabajo, su matrimonio, incluso eventos deportivos, lo que sea. Y por alguna razón no son ganadores. No se ven como ganadores, sino como derrotados por las circunstancias de la vida. Otro estorbo son los sentimientos de desprecio. Uno de los sentimientos más dolorosos y perjudiciales que pueden experimentarse en la vida es sentirse rechazado. A menudo es debido a un pariente, o quizás un hermano o una hermana, y alguien dirá, pero ¿no tendrá esa clase de efecto? Oh, claro que sí. Un hermano o hermana pueden hacerse daño mutuo con sus actitudes, acciones y las palabras que se dicen entre sí, y se sienten rechazados. Por ejemplo, pregúntele a cualquier persona divorciada o separada, sienten el desprecio. Es uno de los sentimientos más dolorosos que pueden experimentarse. Sin embargo, cuando pasa, si la persona no se da cuenta de que está allí, o si no puede aceptar el hecho de estar experimentando desprecio en su vida, culpará a alguien más o pasará la vida preguntándose por qué tiene esos sentimientos. Luego está el perfeccionismo. El perfeccionista es esa persona que no logrará mucho en la vida porque no piensa que puede hacerlo en forma lo suficientemente aceptable. No tratan de hacer algo por no poder hacerlo perfectamente. ¿Y qué es lo perfecto? Muchas veces esas personas viven en derrota a causa de esa actitud. Otro estorbo es el temor al fracaso. No importa cuál sea el desafío, por alguna razón tienen temor a no poder llevarlo a cabo. Hay quienes rechazan un buen empleo por creer que no podrán desempeñarse bien. Algunas personas temen casarse. Otros tienen temor, por ejemplo, a involucrarse en circunstancias que son oportunidades maravillosas que Dios les da, pero por alguna razón tienen temor a fracasar. Luego está la desidia. Se demoran, no lo hacen, lo postergan. Pregúnteles por qué y no saben. Pero a menudo al unir todo esto, un estorbo es parte de otro estorbo. Entonces lo más probable es que no sea solo uno, sino varios juntos. Luego está la falta de dominio propio. Si alguien carece del sentido de dominio propio, es fácil de persuadir en ciertas circunstancias y situaciones. ¿Y qué pasa? Se desvían en lugar de correr la carrera que Dios les tiene, su voluntad y plan perfectos, se salen a hacer otra cosa. Muchos hombres en el ministerio comenzaron escuchando a Dios. Los distrajo un empleo, o más dinero, o cualquier otra cosa. Y se salieron de la voluntad de Dios, se salieron del ministerio. ¿Y qué sucede todo el resto de sus vidas? Pagan el terrible precio de no haber podido hacer, o no haber querido, no haber dispuesto en sus mentes hacer lo que Dios les encomendó. También la falta de concentración. Si alguien no puede concentrarse, no podrá llevar a cabo mucho, porque su mente se divaga. Va de un lugar a otro, y cuando se les pide que hagan algo, lo hacen a medias. ¿Y por qué no lo termino? Bueno, no sé, me distraje. Porque su mente divaga. Y ese es su estilo de vida. Esas son las personas que en verdad nunca logran mucho en la vida porque no pueden concentrarse. Piensan en algo ahora, luego viene a su mente algo más, alguien o algo que alguien dijo. ¿Y qué pasa? Van de una cosa a otra. Por otra parte, están las personas que tienen una actitud negativa para todo. Eso no funcionará. El sol brillará hoy. Sí, pero esta mañana está lloviendo. Usted luce muy bien. Usted se ve muy bien. Es porque no me vio ayer. Y así siguen. Pueden contestar algo negativo, no importa lo que les digan, porque lo llevan dentro de sí. Es parte de su mentalidad. No lucen bien. Ni siquiera pueden aceptar un halago. No pueden. ¿A quién le encanta a alguien que siempre sea negativo? A nadie, porque, ¿sabe lo que hacen? Nos drenan de algo, agotan algo de nosotros. Una persona que sea así tiene una actitud muy perjudicial. Hay otras personas que siempre desconfían. Uno se les acerca, les da la mano y les dice, un placer conocerle. Me pregunto, ¿qué querrá él? ¿Qué querrá ella? Siempre sospechan de todo. Si uno les da un obsequio, quieren saber qué quiere a cambio. Por alguna razón no pueden aceptar que alguien les ame, que alguien les admire, que alguien les aprecie, que alguien quisiera ser su amigo. No pueden aceptarlo. Por todo tienen sospechas. Es parte de los estorbos en su vida. Y uno de los peores es la indecisión. Hay quienes no pueden tomar decisiones. Quizás les surjan oportunidades laborales, quizás sean oportunidades en sus relaciones, su salud, por ejemplo. No se deciden. Bueno, tengo un dolor. ¿Ha ido al médico? No. Bueno, pero pienso ir. ¿Cuándo irá? Bueno, no sé, quizás cuando ya me esté muriendo. No toman decisiones. Y mire, esos no son todos los estorbos emocionales que tenemos, pero cualquiera. Cualquiera de esos estorbos que tengamos en nuestra vida afectará nuestra relación con Dios, con otras personas e incluso con nosotros mismos. Toda persona debería tener una buena actitud hacia sí misma. Alguien dirá, pero eso es ser orgulloso, ¿no lo es? Es el hecho de que Dios nos creó. Vea cómo le creó Dios. Algunos están felices como los creó Dios, otros quizás no lo están. Pero Dios está feliz. Él le creó con un propósito. ¿Qué piensa Dios? Piensa esto, te amo, te amo, te amo, y te hice tal como eres, con un fin concreto, corre la carrera como mejor puedas, confía en mí. Pero si dejamos que esos estorbos entren a nuestra vida, escuche, y permanezcan allí, nos harán daño. Lo segundo que dice, no solo habla de todo peso, sino también del pecado, el que nos asedia. Alguien dirá, ¿qué podrá ser eso? Mucha atención. Le daré dos listas que le ayudarán a reflexionar. Mire, él no habló de pesos y pecados, sino habló de todo peso y el pecado. Y le antecede con el artículo él para enfatizarlo. Ahora, ¿qué es el pecado? Bueno, quisiera describir lo que es el pecado sin describir el pecado en sí. Estas son las características de uno de esos el pecado. Número uno. Es el área principal de debilidad en nuestra vida. Cada uno de nosotros, sea quien sea, todos tenemos al menos un área de debilidad en la vida que debemos confrontar. Porque vinimos al mundo con una naturaleza pecaminosa, y Dios nos perdona y limpia, pero en la naturaleza humana hay un pecado por encima de los demás que cada persona debe confrontar y es distinto para cada quien. Así que primero que todo es el área principal de debilidad. Segundo, es el pecado que más nos tienta. Sea lo que sea, sea el chisme, robar, o mentir, o codiciar cualquier pecado. Lo que más nos tienta, tercero, es el pecado contra el cual debemos estar en alerta continua, no importa qué sea. Esa es la naturaleza de ese pecado. Es el que nos cuesta más trabajo resistir, difícil de resistir. Es el que nos atrapa más a menudo, cualquiera que sea, el que más nos enreda. También es el que divide nuestra mente con más frecuencia. Porque es un pecado, y al comenzar a pensar en eso, divide nuestra mente. Y aunque sea hacia alguien o no, afecta nuestra relación con otras personas. Lo que sea ese pecado en la vida de alguien afectará sus relaciones con otros. Quizás diga, mi pecado es secreto. No lo es. Saldrá a la luz. Sale a relucir cuando oramos. Por ejemplo, si usted está leyendo la Biblia y hablando con Dios de su vida, el pecado que le asedia o enreda sale a relucir. ¿Por qué? Porque el Espíritu de Dios se lo mostrará. Ese pecado, sea lo que sea, afectará nuestra relación con Dios porque permanece allí. Lo seguimos cometiendo. Afectará nuestra relación con otros porque está ahí y aflora de manera que ni nos percatamos. Esa es la naturaleza del pecado que nos asedia. Ahora, la pregunta es, ¿cómo manejamos esos estorbos que Dios no desea en nuestras vidas? Número uno, reconocer el estorbo. Señor, este es un peso en mi vida. Quizás sea algo que ni he mencionado. No era mi meta nombrar todo lo que me viniera a la mente. Reconocer cuáles son los estorbos en nuestra vida. Segundo, debemos reconocer cuál es el pecado que asedia nuestra vida. Lo reconozco, Señor. Número tres, es decidir asumir la responsabilidad por eso. No importa de dónde venga, cómo lo obtuvimos, qué pasó, ni cómo se desarrolló. Señor, soy responsable por esto en mi vida. Luego tomar la decisión definitiva de confrontarlo. Señor, has identificado esto en mi vida. Tengo baja autoestima. Y lo reconozco. Asumo la responsabilidad, no importa quién lo haya sembrado en mi vida. No importa cuál sea el origen, asumo la responsabilidad por eso. Y decido confrontarlo. Note que en este pasaje, por ejemplo, dice, despojémonos de todo peso y del pecado que nos asedia y corramos con paciencia la carrera que tenemos por delante. Entonces, ¿qué quiere decir? Asumamos la responsabilidad por eso. Debemos despojarnos de eso. ¿Qué significa despojarse? Significa quitarse. El que corre se quita todo el exceso de ropa, lo hace a un lado. Esto no me sirve para esta carrera. ¿Qué es lo que no nos sirve en la carrera cristiana que vivimos? Ningún estorbo ni pecado encaja con quienes somos seguidores de Cristo. Dios nos ama incondicionalmente. Y puede ser que usted ha observado esos estorbos y ha dicho, creo que he identificado cuál de ellos estoy confrontando. ¿Y qué quiere decir con despojémonos? ¿Qué significa? Mire lo que significa. Todos sabemos, Filipenses 4:13, Pablo dijo, todo lo puedo en Cristo que me fortalece. No solo dice, todo lo puedo en Cristo que me fortalece. Lo haré. Haré lo necesario en Cristo que me fortalece. ¿Qué significa? Despojarnos de eso. Decidir alejarnos de eso. Quizás diga, pero ya lo he hecho antes, pero, un momento. ¿No puede con sus propias fuerzas? Todo lo puedo en Cristo. El Espíritu Santo mora en cada uno de nosotros, quienes somos creyentes. Él es quien nos da la fortaleza, quien nos capacita para despojarnos y alejarnos de eso. Sí, puede hacerlo. No en su propia fortaleza, sino en Cristo. Pensemos en esto. Primero que todo, Dios no quiere eso en nuestra vida. Él está de nuestro lado. Él tiene al Espíritu Santo en nosotros para ayudarnos. Mire, Dios está totalmente de acuerdo con usted en cuanto a todo peso y pecado que no encaja en su vida. Son un estorbo. Usted no los quiere en su vida. Quiere ser lo que Dios quiere que sea. Él está 100% de su lado. Al decidir por fe, me despojo de eso. Me preparo para esta fase de la carrera. Eso no cuadra con quién soy. No podré ganar ni cumplir su propósito y plan hasta quitar todo peso y todo pecado. Decido confesarlo y despojarme de esto por el poder del Espíritu Santo. Decido alejarme de esto y seguirte en la carrera. Pensar que Dios no puede ayudarle a tener la victoria sobre eso, sin duda, no es quien es. Dios le ayudará, pero hay que estar dispuesto a identificarlo, a reconocerlo y asumir la responsabilidad. No puede culpar a sus padres y decir, si mis padres no le hubieran hecho esto a mis hermanos, el asunto no es ese, sino, asumo toda la responsabilidad de mi vida, ¿dónde estoy? Dios no quiere esto, decido, por fe, por el poder del Espíritu Santo y del Señor Jesucristo, dejarlo, despojarme de esto. Es la misma frase que usó Pablo en Efesios, refiriéndose a otras cosas en la vida. Si queremos la victoria, podemos tenerla. Mi propósito en este mensaje es ayudarle a identificar qué le impide correr bien la carrera que Dios desea que usted corra. Y él tiene la mejor carrera. Y el mejor plan, y por su propia naturaleza y su propia palabra, le constriñen a ayudarnos a hacer justamente lo que él quiere. Podemos citar, todo puedo en Cristo, escuche, todo lo puedo en Cristo que me fortalece. Puedo es una cosa, pero lo haré. Haré lo que Cristo quiere y desea que yo haga en esta situación. Lo haré. Y recuerde que la disciplina, no el deseo, determina el resultado de las decisiones. La disciplina, no el deseo, determina nuestro destino. Es disposición, nuestra decisión de despojarnos de eso. Dios la hará libre. Pero hay que estar dispuesto a creerle. No tiene que seguir sufriendo por las mismas cosas viejas una y otra vez. Lo que sucederá es que sentirá el amor de Dios desde otra perspectiva. Su actitud hacia otras personas a su alrededor cambiará. Puede salvar su matrimonio. Es nuestra decisión que tenemos de convertirnos en las personas que Dios quiere que seamos. Si usted no es salvo, por favor escúcheme. Todo empeorará hasta que rinda su vida a Cristo, el único que puede cambiar su vida, aflorar estas cosas y ayudarle a confrontarla. Es la sangre de Cristo en el Calvario que quita todo pecado. Todo nuestro dolor, problemas y cargas, Él lo hace de varias formas, pero Él es quien lo hace. Espero que usted sea sabio para decir, Señor, reconozco que soy pecador, te necesito urgentemente, te pido perdón, rindo mi vida a ti, pongo mi fe en ti. que al morir en el Calvario pagaste toda mi deuda de pecado. Quiero ser la persona que quieres que sea. ¿Qué hará Dios? ¿Cambiará su vida? Y mi oración es que, mucha atención, que no olvide este mensaje. Y antes de hablarle a cualquier persona de esto, que usted mismo lo confronte. Y pasará esto. Cuando Dios comience a liberarlo, usted no podrá evitar contarle a otros lo que Cristo ha hecho en su vida. Y descubrirá que, en algunos casos, será más impactante que el día en que fue salvo.

¿Cuáles son estos estorbos en mi vida que me privan de lo mejor que Dios me tiene? Gracias, Padre, por estar dispuesto a dar la victoria donde sea deseada. Te bendecimos en el nombre de Jesús, nuestro Salvador. Amén.

0: de todas las cosas que Dios Todopoderoso creó. 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
2: Él está aquí. Y hoy confesamos que tu presencia nos liberta, Dios.

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0: El pastor Roberto de la Rosa presenta Reflexiones, hoy bajo el tema Alimentados y limpios por la palabra. Dios te vivificará en este día por el poder de su palabra. Serás como un árbol plantado junto a corrientes de aguas que da fruto a su tiempo y sus hojas no caen. Todo lo que hagas prosperará. Todo lo que emprendas tendrá éxito, porque la palabra de Dios te limpia y te vivifica para dar fruto. Dice el Salmo 1 que el hombre que medita en la ley de Dios de día y de noche es como un árbol plantado junto a corrientes de agua y todo lo que hace prospera. En la Biblia, la palabra de Dios es comparada con el agua. Por eso, cuando usted está plantado en la palabra de Dios, su espíritu se alimenta y recibe el fruto cuando tiene que ser. Las personas que no obedecen ni reciben la palabra ungida de Dios se secan interiormente y no dan ningún fruto bueno. La Biblia es un agua que puede regar cualquier parte de su vida. Jesús dijo que el que tiene sed venga a él y beba, y le dará agua que salta para vida eterna. Cada aspecto y área de tu vida puede ser beneficiada por la palabra de Dios. Busque en la Biblia la respuesta que estás necesitando para cada situación: finanzas, salud, emociones, familia, todo está allí. Haz tuyas las promesas de Dios, grábalas en tu corazón y todo te saldrá bien. Oremos así. Padre, gracias por darme tu palabra, por tener la oportunidad cada día de recibir y llenarme de ella. Te pido que me des sabiduría y discernimiento para comprenderla y hacerla parte de mi vida. Lléname hoy con tu palabra para que todo me salga bien. En el nombre de Jesús. Amén. Ha sido un verdadero placer haber conversado contigo en este día. Espero haya sido de ayuda para tu vida espiritual. Que el Señor te bendiga ricamente. Para información y tus peticiones de oración, por favor, llámanos a los teléfonos 1-809-368-9371 o al 1-809-304-4628 o escríbenos a nuestro correo electrónico pastorrobertodelarosa@gmail.com. Les habló Bienbendecido Martínez.
1: Vamos a terminar declarando lo que Él es Señor. Levanta tus manos a Él en esta noche.

recibe la gloria, recibe el honor y el reconocimiento en esta noche, oh Dios. Te confesamos.

305-388-2000, 809-388-7000, 809-388-5858 y el 809-388-6800.

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Señor, recibe nuestra oración, que es desde el fondo del corazón de tus hijos, Señor. Recibe alabanza, gloria y honra a ti, Señor. Recibe todo aplauso de tus hijos en este día, Señor. Levantamos tu nombre y te confesamos como nuestro Señor.

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y no siempre suele ser así. Él conoce mejor lo que es bueno para nosotros. Pero no te desanimes y no te desesperes, sino ríndele tu vida y dile: Señor, aunque me matares, pero ¿en quién más vamos a esperar? Sino en Él. Él es tu fortaleza y Él es tu confianza. Y si tú ves, este texto lo tomamos del libro de Job. Y todo lo que quería el Señor era una ocasión para bendecir a Job al doble de lo que tenía. Yo quiero que levantes tu voz y se lo digas al Dios de mi vida, al Dios de mi esperanza. Aunque

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2: Y Jesús se acercó y les habló diciendo: Toda potestad me es dada en el cielo y en la tierra.

0: 所以你们要去，是万民做我的门。
1: Enseñándoles que guarden todas las cosas que os he mandado, y he aquí yo estoy con vosotros todos los días hasta el fin del mundo. Amén. El año pasado, o quizás ayer, esta mañana, alguien le hirió. Se sintió mal. Y su primera reacción fue vengarse. Pensó que tenía ese derecho. Así que luego tuvo que decidir si trataría de desquitarse o no. Externamente decidió que no. Pero lo que hizo fue guardárselo. Y lo lleva por dentro. O tal vez, hace un año o ayer, cuando sea, vio a alguien que le había hecho daño. Y le hubiese gustado vengarse de eso. Pero sintió que no podía. Y se lo guardó. Una de las cosas más peligrosas que podemos hacer es guardar resentimiento, enojo, odio, todo eso, pues nos lleva al rencor. En esta serie de mensajes hemos hablado de daños emocionales mortales que causan todo tipo de enfermedad, de dolor y de sufrimiento. La gente vive con eso. En lugar de confrontarlo, optan por vivir con eso. Creen que ya no está presente porque, yo me olvidé de eso. Pero si lo guardaron, tal vez su mente lo haya olvidado, pero su cuerpo sigue siendo afectado por eso que guardó. Porque mire, el rencor puede esconderse, pero no así la pena, y las consecuencias de un espíritu rencoroso pues son ineludibles. Una actitud rencorosa es una de las cosas más nefastas que alguien pueda tener. Desagrada a Dios por completo. De hecho, es una actitud de rebeldía. A decir verdad, al ver en qué consiste el rencor, entendemos su naturaleza desde la perspectiva de Dios al ver la cruz. Porque, ¿qué hizo allí? Él pagó por el pecado de cada persona en el mundo, desde Adán hasta la última persona que haya nacido. Eso fue el amor de Dios. Y Él no dijo, te perdonaré sí, ni hasta, ni cuando, ni pero, sino que Él nos ofrece a todos su gran don de perdón. Así que le pido que preste atención a este mensaje. Porque muchas personas creen que no tienen rencor en sus vidas. Pero si examinan profundamente, quizás esté allí. Y si está presente, poco a poco hará su daño en la persona. Así que le invito a buscar un pasaje que leímos al hablar del enojo. Se encuentra en Efesios capítulo 4. Leeremos dos o tres versículos. Desde el versículo 26, donde Pablo escribe, él dice, no se ponga el sol sobre vuestro enojo, no acostarse enojado, ni deis lugar al diablo. Es decir, si no confrontamos las cosas de una vez, le damos cabida al diablo en nuestra vida y como resultado él comienza su obra destructiva. Versículo 29. Ninguna palabra corrompida salga de vuestra boca, sino la que sea buena para la necesaria edificación, a fin de dar gracia a los oyentes. Y no contristéis al Espíritu Santo de Dios con el cual fuisteis sellados para el día de la redención. Escuche esto. Quítense de vosotros toda amargura, enojo, ira, gritería y maledicencia y toda malicia. Luego afirma, antes sed benignos unos con otros, misericordiosos, perdonándoos unos a otros. ¿Cómo es eso? Como Dios también os perdonó a vosotros en Cristo. Es un mandato del Señor. Y si lo pensamos bien, es la única actitud acorde con quienes dicen ser creyentes y seguidores de Cristo. Una actitud rencorosa no tiene cabida en la vida del creyente, porque vino Cristo. Él vino con el fin de morir en la cruz, ¿para hacer qué? Para hacer posible que todos fuésemos perdonados de nuestros pecados. Al aceptar a Cristo como su Salvador personal, Él perdona todos sus pecados. Y Él dice que todos sus seguidores tenemos la responsabilidad de perdonar a otros y no dice si tal cosa, ni cuándo, ni quizás, ni esto, ni aquello. Solo que nuestra responsabilidad es perdonar. Y note el grado de perdón. No dice que nos olvidemos de la ofensa y ya si no, antes sed benignos unos con otros, misericordiosos, perdonándoos unos a otros como Dios también os perdonó a vosotros en Cristo. Es un mandato, es la voluntad y el plan de Dios. Hacer lo contrario nos impediría ser quienes Dios quiere que seamos, tener el testimonio que Dios quiere y la vida que Él planeó para nosotros. No hay muchas cosas más destructivas en la vida de una persona que una actitud rencorosa porque no puede reservarse para sí. Él puede durar años destruyendo por dentro a la persona sin ella darse cuenta. Así que procedamos a definir un par de conceptos. Veamos qué significa el perdón porque la gente tiene actitudes e ideas diversas al respecto. Así que el perdón, por ejemplo, significa renunciar al resentimiento contra alguien y al derecho a la venganza, y en un momento veremos que la razón no es solo renunciar al resentimiento, sino al derecho de desquitarse, no importa lo que hayan hecho. Alguien dirá, puedo hacerlo, pero ¿estás renunciando al derecho a vengarse? Significa renunciar al resentimiento contra alguien y al derecho de desquitarse, no importa lo que nos hayan hecho. Definamos entonces lo que significa rencor. Veamos, mucha atención. Es negarse deliberadamente a renunciar al resentimiento y al derecho a la venganza basándose en la actitud de que alguien debe pagar el mal causado. Mientras sintamos, me las tienes que pagar, no podremos perdonar. Mucha atención. Es renunciar deliberadamente al resentimiento y al derecho a la venganza basado en la actitud de que alguien debe pagar por el mal causado. Porque pasa lo siguiente, alguien dice, lograron quedar impunes. ¿Cree que alguien podría quedar impune con un Dios que todo lo sabe? No podría. Por eso él dice, déjamelo. Mía es la venganza, yo pagaré, dice el Señor. Debe afligir el corazón de Dios, ver que sus hijos tienen resentimiento, odio, enojo y rencor hacia alguien por algo que ha sucedido cuando Él nos pide, déjamelo. Tú perdona, yo me encargo de lo demás. Sé exactamente cómo manejarlo. Así que nunca es excusable, nunca, nunca es defendible tener una actitud rencorosa hacia alguien como seguidores de Jesucristo. Veamos lo que ocurre en la vida de una persona que se niega a perdonar, por ejemplo. No se puede tener una buena vida de oración y a la vez tener amargura o rencor en el corazón. No se puede. ¿Por qué? Porque si venimos a Dios diciendo, Señor, quiero agradecerte por ser tan bueno conmigo y te confieso mi pecado, puede decir muchas cosas, pero cree que Dios no ve que detrás de todo eso hay rencor. Mire, si tenemos resentimiento, odio o enojo hacia alguien, si hay rencor en nuestra vida, no hay vida de oración. Hasta que lo confronte. Quizás diga, pero yo estoy bien. ¿Qué eso cree usted? Lo que no puede ver es lo que está por dentro y lo que está sucediendo. Tomemos, por ejemplo, nuestra adoración. Pensemos un momento, siendo realistas, ¿cómo podemos venir a cantar esos himnos y cantos? Oh Cristo, yo te amo, que mío eres. Ya todo pecado por ti dejaré. Sublime gracia del Señor que un infeliz salvó. El mundo no es mi hogar, soy peregrino aquí. Podemos seguir cantando. ¡Cuán grande es Él! Pero con rencor en el corazón, es hipocresía. No funciona. ¿Y qué clase de testimonio podemos tener? con el corazón lleno de rencor. ¿Cómo podemos hablar a alguien del perdón de Dios teniendo rencor en nuestro propio corazón? Y al ofrendar, ¿qué dijo Jesucristo? Si tienes algo en contra de tu hermano, antes de traer tu ofrenda, resuélvelo y luego regresa. Dios quiere que tengamos paz, gozo y felicidad en nuestro corazón. Quiere que disfrutemos la vida. No podemos hacerlo mientras tengamos algún conflicto con alguien más. Está allí. Esto es especialmente cierto cuando hay conflictos familiares, ya que viven cerca o juntos. ¿Y qué pasa? El rencor bloquea nuestro crecimiento espiritual y afecta a quienes nos rodean. Pensemos en los niños que crecen en una familia donde los padres, digamos, que están enojados entre sí. Al crecer en un ambiente como ese, a menos que uno de los miembros de la familia sea lo suficientemente sabio para ver lo que está pasando, explicarlo y hablar del perdón y todo lo demás, ¿qué le pasa a esos niños? Si crecen en un ambiente así, será normal para ellos estar enojados. Y a su vez, ¿qué le pasará a sus hijos? Lo mismo. Pasamos más de lo que nos imaginamos. Así que no es algo que nos reservamos. Al pensar en sus consecuencias, considero cómo nos afecta físicamente. Nos sorprendería saber cuántas personas están hospitalizadas con enfermedades que son resultado de su rencor. Una actitud rencorosa crea enojo, odio y todo lo demás. ¿Y qué sucede? No podemos esconderlo. Quizás estemos hiriendo a otra persona sin siquiera darnos cuenta. Tal vez dijimos algo sobre esa persona. ¿Algún comentario? Y sucede lo siguiente, mucha atención. Cuando alguien que nos ama y respeta nos escucha hablar con enojo, amargura y rencor hacia alguien, si esa persona no es consagrada y nos tiene gran respeto, quizás comience a sentir lo mismo que nosotros. La persona víctima del rencor quizás no tenga nada que ver con eso. Por eso la amargura es contagiosa y realmente devastadora. Porque afecta nuestras relaciones, pero quisiera que consideremos por un momento cómo confrontamos el rencor. Número uno, en primer lugar, hay que reconocer el hecho de que es un asunto serio. No puede tomarse a la ligera. Confrontar el rencor es un asunto serio porque tiene que ver con nuestra relación con Dios Todopoderoso. Al lidiar con el rencor está en juego todo nuestro futuro. También debemos asumir nuestra responsabilidad. Al asumir la responsabilidad debemos decir, Señor, reconozco que me siento amargado, resentido, hostil, tengo una actitud rencorosa, acepto que es cierto, Señor. Y una de las razones por la que la gente vive con rencor es por no admitirlo, porque quieren alimentarse de lo que les hicieron. ¿Quién lo hizo? ¿Por qué? ¿Cómo lo hicieron? ¿Cómo sufrieron? No pueden superarlo. Mire, tenemos que ver más allá de nuestro dolor y sufrimiento. Para poder perdonar, debemos ver más allá de nuestras narices. Y para resolver ese asunto del rencor, no podemos centrarnos en nosotros mismos. Si alguien no está dispuesto a hacer eso, no podrán confrontar el rencor. En tercer lugar, debemos confesar a Dios, Señor, siento amargura. Señor, tengo resentimiento. Guardo resentimiento por cómo fui tratado, lo resiento. Resiento cómo me tratan mis hijos. Tengo resentimiento y amargura. No merezco esto, Señor, no me casé para esto. Y la gente sigue así. Pero debemos confesar que estamos enojados. Mire, mucha atención a esto. Es fácil confesar algo en privado entre usted y Dios, solo usted y Dios, como un secreto. No, uno necesita escucharse diciéndolo. Señor, soy culpable de rencor. Soy culpable de resentimiento. Soy culpable, oh Dios, de desobedecer tu ley y de no querer perdonar. Debemos estar dispuestos a reconocerlo y confesarlo. Y también reconocer que es una violación de la palabra de Dios. Mientras nos concentremos en ellos y en los que nos hicieron, no lo lograremos. Así que debemos reconocer nuestra responsabilidad y nuestra actitud rencorosa. Es un acto de rebeldía a Dios, o sea, hay que verlo como es en verdad. No se resuelve sin verlo como lo ve Dios. Mientras lo disfracemos, lo encubramos, creeremos que podemos vivir con rencor. También es necesario pedir perdón a Dios. Pedirle perdón, Señor, perdóname. Soy culpable, quebranté tu ley, me rebelé contra tu espíritu. He herido a otras personas, he esparcido esto en mi familia. Necesito pedirte perdón. Luego pedirle a Dios que nos ayude a perdonar. Ahora, cuando una persona vive con alguien que la ha lastimado por mucho o poco tiempo, le ha herido y herido, la ha maltratado, acusado, culpado, y alguien le dice que renuncie a ese rencor, debe pedirle al Espíritu de Dios que mora en usted que le capacite, mire, que le ayude a tomar la decisión sin basarse en sus sentimientos, sino decir, Señor, elijo renunciar a mi enojo, mi rencor, mi odio y todo lo que hay allí. Lo dejo por tu gracia, misericordia y fortaleza. Dijiste que me capacitarías a hacer todas las cosas, todo lo puedo en Cristo que me fortalece. Decido dejar el rencor. Ya no quiero tenerlo en mi vida. Perdono todo en lo absoluto. Ya no concuerda con quien soy. Gracias, Padre, por tu poder maravilloso. Te lo entrego. Decido dejarlo. Alguien dirá, ¿por qué repite lo mismo? Porque quiero que cada uno lo escuche bien. Entréguelo. Y al regresar a casa quisiera que recuerde cómo hacerlo. Déjelo. Dios dice que deje todo eso a un lado. Tiene el poder para hacerlo. Ahora, luego debe comenzar a orar por la otra persona. Digamos que algo le ha herido desde hace años. Comience a orar por ellos. Pida a Dios que abra sus ojos, porque pasa lo siguiente. El centro de atención deja de ser uno mismo y lo que nos hicieron. Ahora nuestro enfoque principal serán ellos. Mire, ¿por qué actuaron de esa manera? ¿Por qué me trataron así? ¿Por qué me hirieron así? ¿Qué tenían en mente? Luego, quizás sería bueno preguntar a Dios, Señor, ¿qué puedo hacer por esa persona? ¿Qué puedo hacer por ellos? Quizás usted diga, usted no entiende. No es así. Yo sé que hacerle algo a alguien que le ha herido le hace sentirse poderoso. Sé que eso es cierto. Y mire, si saben lo que usted está sintiendo, quizás usted tenga que ir a esa persona y ser sincero y decirle, tengo que pedirle que me perdone algo. Pero no si la persona ni siquiera sabe lo que sucede. No quiero decir que debe ir a cualquier persona, pregúntele a Dios. Pero si Dios le guía a ir a esa persona, le diré que no debe hacer. No vaya a ellos a decirle, mira, hace como un año me hiciste tal y tal cosa. Lo que debe decir es esto. Hace un año me pasó esto y quiero decirte que he tenido una mala actitud al respecto y quiero pedirte perdón por la forma como he reaccionado. Todo eso es para decir que si en verdad queremos vencer el rencor, hay que eliminarlo, hay que entregarlo. Para eso, escuche bien, hemos de estar dispuestos a ser rechazados. Mientras lo confrontemos, seremos libres. Y nadie es libre. Nadie es libre mientras tenga una actitud rencorosa. Quizás alguien diga, ¿cómo se confronta si la persona ha muerto? Dirá, ¿eso queda atrás? No, no es así, mire. Si usted tiene amargura y rencor hacia alguien, digamos que uno de sus padres, y ellos mueren, y usted sigue con eso, luego usted comienza a crecer en la vida cristiana y se da cuenta de la manera como los trató, entonces quiere confrontarlo, pero ya no están. Le diré algo, si lo confronta en primer lugar, sentirá un vacío repentino y terrible. Ya no están. No puedo hacer nada al respecto. Nunca podré resolverlo. Sí podrá. Suena sencillo, pero funciona. Siéntese en una silla, ponga otra enfrente, imagínese que allí se sienta la otra persona. Dirá, pero está en el cielo, está bien. En este momento están sentados escuchándole. Luego les dice lo mismo que les diría si estuvieran allí. Mire, ¿qué hace que funcione? Dios le escucha. Escucha su corazón ¿Qué hace él? Le perdona, limpia y resuelve ese asunto. Así que puede imaginarse a esa persona y pedirle que le perdone. Ellos no le escuchan aquí. Dios escucha, usted escucha, queda resuelto. Esa es la única manera de confrontarlo. Ahora, ¿cómo sabe que ha perdonado a esa persona? Número uno, al verlos, ya no les veremos de la misma manera. Número dos, esos malos sentimientos que teníamos se reemplazarán por una actitud nueva hacia ellos. Porque lo entregamos. Ya no está en nosotros. Ya no nos sentimos igual. ¿Por qué? Porque le pedimos a Dios que nos limpiara y lo entregamos en sus manos. Dios nos quitó eso. Y sucede lo siguiente. Mire, quizás nos sea difícil pensar en esto, pero estaremos dispuestos, escuche, a aceptar a la otra persona tal y como es. Alguien dirá, oh, no, quizás eso sea una trampa. No lo es. Mire, al perdonar, Dios está de nuestro lado. Él obra a nuestro favor. Les veremos desde una perspectiva completamente distinta. Estaremos dispuestos a verles en otra luz. Y mientras estamos en ese proceso, podremos aceptarles tal como son. Y lo más probable es que tratemos de entender por qué actuaron así. Será distinto cuando perdonamos en verdad. Alguien dirá, no es seguro. Sí lo es. Quizás se trate de alguien a quien ha evadido. Quizás cuando les ve venir, disimulada y cortésmente, se va por otro lado. Al perdonarles hará lo siguiente. Estará esperándoles. Permítame darles un ejemplo. Cuando llegué a la ciudad de Atlanta, hubo problemas en la iglesia y las personas que querían sacarme, Dios las sacó. Pero una de esas personas era un hombre a quien yo apreciaba mucho. Pensaba que él me apreciaba y apoyaba, pero no fue así. Entonces me hizo algo que realmente me lastimó. Trató de envolverme en una situación. Pero el Señor me libró de todo eso. Pero él no podía ni verme. Y supe que lo había perdonado. Un día que estaba en la convención bautista, lo vi caminando desde lejos. Y pensé, bueno, ¿lo he perdonado o no? Y tuve una maravillosa sensación de libertad total. Estaba deseoso de que él se acercara. Mire, usted no querrá que ninguno de sus amigos muera teniendo una actitud rencorosa hacia ellos. Es indiferente lo que hayan hecho. Queremos ser libres. Y solo hay una persona que puede hacernos libres. Jesucristo dijo, yo os haré libres. Y seréis verdaderamente libres. No queremos estar atados a una actitud destructiva como el rencor. Si usted no es salvo, nada de eso le funcionará. Comience como todos los creyentes hemos comenzado, y es pidiéndole al Señor Jesús que le perdone su rebeldía, que perdone sus pecados y querer las cosas a su manera. Dígale que lo acepta como su salvador personal, que cree que al morir en la cruz él pagó sus pecados y que él está dispuesto a perdonarle, limpiarle y darle nueva vida. Cuando usted esté dispuesto a hacer eso, él estará dispuesto a darle un nuevo comienzo y una nueva vida. Padre, cuán agradecido estamos por tu amor por nosotros. Sabes que flaqueamos, caemos y nos levantas. Nos enseñas y sigues instruyéndonos. Gracias por ser paciente y comprensivo con nosotros. Te pido que tu Espíritu Santo tome este mensaje, oh Señor, y que no sea ignorado de ninguna manera, que se grave en cada persona que lo escuche. Sé que alrededor del mundo hay personas que lo escuchan, que viven en situaciones terribles. Dales la gracia para creer tu palabra y confiar en ti. Ayúdales a superar lo que están pasando. Te pido por cada persona sentada hoy aquí que se encuentra en una posición así, lidiando con rencor. Concédeles el poder oh Dios, de entregarlo. Que no tengan que dormir otra noche con un espíritu de rencor, sino con paz, gozo, amor, bondad, perdón, todos los frutos maravillosos que nos provees. Oramos en el nombre de Jesús. Amén.

0: de todas las cosas que Dios Todopoderoso creó. Tú eres su obra maestra y Él quiere escuchar tu voz.
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2: Las emociones son importantes porque o las controlamos o ellas nos controlan. 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

Dios fuerte y grande. Hoy queremos ver tu santidad, Señor. Queremos honrarte, bendecirte en medio de tu santidad.

de gracia. 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
1: Digamos que usted es una esposa casada con un hombre que no está siendo el esposo o el hombre que Dios quiere que sea. ¿Cómo puede usted motivarlo para que cambie? Bueno, el doctor Emerson Egerich asegura que hay una estrategia que no va a funcionar.
2: Mostrar falta de respeto con el propósito de cambiarlo y convertirlo en un individuo amoroso. Y el punto que queremos aclarar es que usted no puede mostrar falta de respeto a alguien para motivarle a que sea amoroso, de la misma manera que un hombre no puede decir, no voy a amar a esa mujer hasta que comience a demostrarme más respeto. ¿Sabe? Eso es absurdo. Eso no es efectivo. Usted no puede utilizar medios pecaminosos y egoístas para alcanzar fines valiosos y santos. No funciona de esa manera.
1: Esto es Vida en Familia Hoy. Nuestro anfitrión es Dennis Reini y yo soy Roberto Lepín. Si usted ha estado faltándole el respeto a su esposo con la esperanza de que él cambie, ¿cómo le está funcionando esa estrategia? Bienvenido y bienvenida a Vida en Familia Hoy. Gracias por acompañarnos. Estamos hablando en esta serie sobre las relaciones entre esposos y esposas y cuál es el núcleo de lo que un esposo anhela que esta relación con su esposa sea. Y puede que usted crea que lo sabe, pero no necesariamente es así, ¿verdad, Denis?
3: Roberto, así es. Y somos diferentes.
1: Ajá.
3: Para esta serie, tenemos a alguien con nosotros que nos está ayudando para que los esposos y las esposas sepan cómo satisfacer las necesidades unos de otros. Y hoy nos vamos a enfocar en ayudar a las esposas para que puedan satisfacer las necesidades de sus esposos. El doctor Emerson Egerich nos acompaña en Vida en Familia Hoy. Emerson, bienvenido otra vez.
2: Gracias, Dennis, Roberto.
3: Tú y tu esposa Sara han estado casados desde 1973, ¿verdad? Y acaban de escribir un libro llamado Amor y Respeto, precisamente. Hablemos sobre este tema de ayudar a que las esposas sepan cómo respetar a sus esposos. Antes de comenzar a compartir cómo ella puede hacerlo, hagamos un recuento para explicarle a una esposa por qué un hombre necesita sentirse respetado. ¿Somos acaso solamente un grupo de llorones inseguros? Escucho a las feministas hoy que de cierta manera golpean la mesa y dicen, los hombres son inseguros, dejen que las mujeres seamos lo que somos y simplemente ignorémoslos.
2: Así es. Bueno, esa es una excelente pregunta, porque es una idea tan externa. Incluso la mujer que puede estar escuchando en este momento y que acaba de oírte decir que un hombre necesita respeto, dice, oh, no puedo creer que él haya dicho eso. Yo no siento ningún respeto por él. Él no merece respeto. No se lo ha ganado. ¿Sabe? La definición que da el diccionario de cómo mostrar respeto se refiere a ver al otro como superior. Él no es superior a mí. Yo no soy inferior a él. Y si le muestro respeto, él podría tratarme de una manera servil. Él podría tratarme como a la alfombra. Él, incluso, podría abusar emocionalmente de mí. Pero aparte de eso, estoy abierta a escuchar lo que usted tiene que decir al respecto.
3: Bueno, nadie se ha puesto la defensiva aquí, ¿verdad?
2: Para nada. Pero ese es el lugar en que se encuentra nuestra cultura. Y ella no es una mujer con malas intenciones. Estas mujeres no son malvadas. He recibido increíbles cartas, pero una de las preguntas comunes es, ¿de qué está hablando usted? Yo quiero mostrarle respeto, pero no siento hacerlo cuando él no me ama de maneras significativas. Es de eso que estamos en contra. Y la primera cosa que las mujeres dicen cuando abordamos este tema es, esto es algo tan extraño. Esto es tan extraño. Así que es un tremendo problema cultural, porque el profundo feminismo es motivado por mujeres de buenas intenciones, intelectuales, pero que no son seguidoras de Cristo. Son evolucionistas en su cosmovisión. Básicamente dicen, hemos recibido una licencia para faltarles el respeto a los varones, porque ellos son varones y deben cambiar. Ellos deben progresar más rápido a través de la línea evolutiva. Todavía son neandertales.
3: Quiero interrumpirte por un momento aquí, perdón, porque no creo que la mayoría de mujeres o los varones en todo caso comprendan cuán venenoso ha sido esto en las últimas 2 o 3 décadas. El feminismo realmente ha envenenado las actitudes de las mujeres hacia los varones.
2: Así es.
3: Y eso les hace daño a los hombres mucho más de lo que se dan cuenta, ¿verdad?
2: Esto les hace daño a los dos. Ella tiene esa manguera de aire conectada al tanque de amor y cuando él se para en esa manguera de aire, ella no puede estar contenta. Él tiene la necesidad de sentirse respetado por quien es él, aparte de su desempeño. Él tiene ese tanque de respeto conectado por una manguera de aire y necesita respirar ese respeto por quien es él, aparte de su desempeño. Recuerde que Jesús dijo, el espíritu está dispuesto, pero la carne es débil. Jesús nunca mostró desprecio hacia el espíritu del individuo. Lo que he descubierto es que ningún esposo tiene profundos sentimientos de amor y afecto en su corazón hacia una esposa que, según él, le desprecia por quien es él como ser humano. Lo que pasa en el ciclo de la locura es que cuando ella no se siente amada, reacciona en maneras que se sienten irrespetuosas para él. Y esto es lo que básicamente ha hecho el feminismo, mostrarle una falta de respeto con el propósito de cambiarlo y convertirlo en un individuo amoroso. Y el punto que queremos aclarar es que usted no puede mostrar falta de respeto a alguien para motivarle a que sea amoroso, de la misma manera que un hombre no puede decir, no voy a amar a esa mujer hasta que comience a demostrarme más respeto. ¿Sabe? Eso es absurdo. Eso no es efectivo. Usted no puede utilizar medios pecaminosos y egoístas para alcanzar fines valiosos y santos. No funciona de esa manera. Así que incluso ahí, volviendo al movimiento feminista, sé que sus motivaciones son buenas. Quieren que los varones se despierten a sus necesidades, que sean más sensibles hacia las mujeres. Pero en el proceso, cuando usted es agresiva y despectiva, y el doctor Gottman de la Universidad de Washington estudió a miles de parejas durante muchos años, ahora puede que sepa cuáles son los dos ingredientes clave para los matrimonios exitosos. El amor y el respeto. Eso es lo que ellos dijeron. Amor y respeto. Y yo pensé, eso fue lo que Pablo dijo en Efesios 5:33 hace 2000 años. Pero la gente no lo veía, aunque estaba en plena vista. Pero el punto aquí es que las mujeres no comprenden que esta es una necesidad que el varón tiene. No se trata de que él lo merezca, no se trata de que él se lo gane, no se trata de que él sea un ser superior, no se trata de que ella lo sienta. Es una necesidad que él tiene, aparte de su desempeño, de la misma manera que ella necesita sentir amor por quien es ella, aparte de su desempeño.
1: Sin embargo, yo sé que has escuchado esto, Denise. Es que usted no conoce a mi esposo. ¿Has escuchado?
3: Sí, Roberto, sí. Y recibimos cartas de esposas que describen a la ameba gigante que está sentada en la silla reclinable. Usted sabe, él ha tomado algunas cervezas, quizá, o a lo mejor se conecta a internet para ver algo de pornografía, como si su esposa no tuviera idea de ello. Y esta esposa está diciendo, Emerson, por favor, hábleme en serio.
1: ¿Usted quiere que yo respete a este hombre? Tal vez diría esta esposa.
2: Bueno, en primer lugar, no fui yo al que se le ocurrió esa idea.
3: Muy bien, no es tu idea, pero tú, así como nosotros,
1: promueves esa idea.
3: Como varones, somos promotores de esto, pero la razón por la que somos promotores, en última instancia, es la Biblia. Quiero decir, eso es lo que la Biblia enseña. Así que queremos equipar a las mujeres para que puedan hacerlo en un mundo real. ¿Cómo puede hacerlo en el ámbito del mundo real?
2: Cuando Pedro y Pablo escribieron, lo hicieron para un ámbito del mundo real. Juan, el apóstol del amor, dijo, los mandamientos no son difíciles de cumplir. Así que cuando Dios nos manda a hacer algo, como dice un buen predicador, cuando Dios nos manda a hacer algo, en efecto, está diciendo, no te hagas daño a ti mismo. Así que confíe en el Padre, en primer lugar. Confíe en que este es el mandamiento de Dios para nosotros.
1: Pero aquí está sentada la ameba gigante, ¿verdad? ¿Qué puede hacer ella?
2: Bueno, en primer lugar, quizá él es un hombre que tiene malas intenciones. Pero yo le animo a ella para que considere lo que dice Primera a los Corintios capítulo 7. En este pasaje, Pablo, el autor de esta epístola, dice que el esposo, en los versículos 33 y 34, que el esposo está preocupado sobre cómo agradar a su esposa y que la esposa está preocupada sobre cómo agradar a su esposo. Así que la pregunta que está delante de ella es esta: ¿acaso este hombre se levanta en la mañana con el deseo de fastidiarla? Mi conjetura es que probablemente no. Él es un hombre de buenas intenciones. No pretende hacer el mal. Tiene buena voluntad. Puede que sea ofensivo o que actúe en maneras que son molestas para ella. Pero en lo más profundo de su ser, si alguien debería saber, ella se casó con él. ¿Será que este hombre básicamente tiene buena voluntad? ¿Le confiaría a sus hijos durante un sábado? Si la respuesta es sí, básicamente es un hombre de buena voluntad. Entonces ella tiene una tremenda esperanza. Ahora, si ella piensa que es el primo en segundo grado de Hitler, entonces ese paradigma, esa imagen será difícil, porque ella ya ha llegado a la conclusión de que él es un hombre malvado. ¿Y por qué es malvado? Bueno, porque no me habla. Bueno, eso no constituye algo malvado.
3: Mira, creo que realmente estás dando en el blanco aquí, y te felicito. Muchas esposas sienten que no pueden respetar a sus esposos porque ellos las descuidan. Ellos no les ponen la debida atención, y eso no es algo malvado, simplemente es la ausencia de un bien.
2: Bueno, y lo que ella podría considerar la ausencia del bien, incluso y la indiferencia, podría ser la personificación del mal. Pero en mi opinión, las palabras que yo utilizaría nuevamente es que están en ese ciclo de locura. Que sin amor, ella reacciona sin respeto. Y sin respeto, él reacciona sin amor. El mensaje que él está tratando de darle es: no me siento respetado por ti. Entonces, ¿qué hace él? La mayoría de hombres ponen una muralla de piedras a su alrededor. Según la investigación de Gottman, el 85% de los que ponen una muralla a su alrededor son varones, de modo que él se encierra en sí mismo. Ahora, la pregunta es, ¿se está encerrando porque está diciendo consciente y voluntariamente, voy a descuidar a esta mujer, no quiero amar a esta mujer? ¿O acaso él realmente tiene miedo de ella? La diferencia, por supuesto, cuando una mujer siente profundamente que no es amada en una base cotidiana, él es áspero, está enojado, ella se siente ofendida y herida, entonces estalla en llanto. Ella es lo que llamamos una personalidad integrada. Su mente, cuerpo, su alma y su espíritu están conectados. Entonces, cuando usted hiere su espíritu, eso eventualmente se manifestará en llanto. Dios la ha diseñado de esa manera. Es algo precioso, pero las mujeres lloran y se sienten tan heridas. Entonces es obvio lo que está pasando. Cuando usted muestra desdén, agresividad y falta de respeto hacia un hombre, él no va a estallar en llanto. Él no dirá, no puedo creer que me estés tratando de esta manera. Él no hará eso. Él simplemente comenzará a aislarse. Él se encerrará dentro de una muralla. Él está muriendo por dentro, pero simplemente dice, yo no merezco esto, olvídalo. Y simplemente enciende el televisor y se sienta ahí.
1: Gracias por sintonizar el programa de hoy. Estuvimos junto a usted, Edwin Chamorro, como el Dr. Emerson Egerich, Vicente Vieira como Dennis O'Reilly, y quien les habla, Duval Rueda, interpretando a Roberto Lepín. Que Dios le bendiga.
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Haz una oración ahí en tu lugar. Dile: Señor, yo quiero permanecer solo en ti. Que tu presencia nunca se aparte, Señor, de mí. Derrama tu espíritu, Señor, sobre nosotros.

0: Sí, Señor.
1: ¿Cómo dice?

Esto es lo que quiero que recuerden. No tiene ninguna importancia quién le decepcione, quién le abandone. Tiene al Señor a su lado si es un seguidor de Jesucristo. Si lo ha aceptado como su Salvador, Él es su pastor, Él es su amigo. Dice, no te dejaré ni te desampararé. Obedezca a Dios y deje en sus manos las consecuencias. Las batallas las libramos sobre nuestras rodillas. Segamos lo que sembramos y más de lo que sembramos. Al estar de rodillas somos más altos y más fuertes. Dios moverá cielo y tierra para mostrarnos su voluntad. No tiene nada de malo actuar como seres humanos, de hecho ni siquiera es pecado. Porque actuar como seres humanos solo significa ser lo que somos. A veces cometemos errores porque no somos perfectos, pero eso no nos hace menos de lo que deberíamos ser. A veces fallamos en cosas que pensamos que seguramente podemos hacer. La verdad es que tenemos heridas, dolor y nos desilusionamos, nos sentimos rechazados o nos sentimos solos. No hay nada de malo en todo eso, siempre y cuando sepamos cómo manejarlo y qué hacer al respecto. Es interesante que a veces, cuando alguien se siente herido solo o pasa por un momento difícil, quiere concentrarse y pensar, todo va a salir bien, pero la verdad es que sabemos que están sufriendo. Porque si lo piensan bien, si alguien cercano o alguien con quien está hablando puede ver dolor en sus ojos, puede escucharlo en su voz y hasta percibirlo en sus movimientos, porque algo está pasando adentro que no es natural y normal, y si se tiene paz, gozo y felicidad y todo eso. Pero no hay nada de malo en eso. El asunto es qué hacemos con eso. Hay cosas que nos causan dolor y a menudo nos causan desilusión. Y quiero hablar de eso en este mensaje. Es algo que todos enfrentamos en la vida, porque todos tenemos relaciones, tenemos amistades. La amistad es muy importante. De hecho, mientras más se vive, más importante se hace, porque si lo piensa bien, mientras más se vive, menos tiempo hay para construir nuevas amistades. Es mejor cuidar las que se tienen. Ahora, ¿qué tipo de amigo es usted? Quiero darle cuatro categorías, y son las siguientes, y a veces puede que esta es una de ellas, o puede que abarque todas. Las pondré aquí en la pantalla para que pueda verlas. La categoría son amigos que nos deleitan, nos encanta estar con ellos. Amigos que se dedican a nosotros, son fieles. Es la clase de amigos que están allí cuando se necesitan, son dignos de confianza, fieles. Están los amigos que nos desilusionan. Esto puede pasar incluso con alguien que al principio nos quería mucho, nos desilusionan y luego nos abandonan. Así, si se pregunta, ¿cuál y cuántos de estos se encajan conmigo? ¿Es usted la clase de amigo de quien la gente percibe algo que le gusta, deleita a sus amigos y se dedica a ellos? ¿O los desilusiona siendo frívolo y, digamos, egoísta, indiferente y descuidado y dedicándoles poco tiempo? ¿O es la clase que los abandonaría a sus amigos si las cosas se ponen difíciles? La cita bíblica con la que quiero trabajar trata del apóstol Pablo en un momento en el que se siente muy abandonado por sus amigos. Entonces, si van a 2 Timoteo, y si por favor buscan en el capítulo 4 de 2 Timoteo, y leamos este pasaje y les daré el contexto mientras avanzamos. Muy importante lo que notará en las epístolas de Pablo es que él tenía muchos amigos. De hecho, en Colosenses, en el último capítulo, en el capítulo 4, él menciona 9 de sus amigos. En este capítulo 4 menciona 6 amigos. La amistad era realmente importante en su vida. Empecemos en el versículo 9. Le escribe al joven Timoteo y le dice, procura venir pronto a verme, es decir, no te tardes, ven pronto, trata en lo posible, ven tan pronto como sea posible. Hay una razón. Porque Demas, uno de sus siervos y amigos, me ha desamparado amando este mundo y se ha ido a Tesalónica. Crescente fue a Galacia y Tito a Dalmacia. Solo Lucas está conmigo. Toma a Marco y tráele contigo, porque me es útil para el ministerio.

A Tíquico lo envía a Éfeso. Trae cuando vengas el capote que dejé en Troas en casa de Carpo y los libros, mayormente los pergaminos. Sería como olvidar nuestra Biblia o algo así. Alejandro el calderero me ha causado muchos males. El Señor le pague conforme a sus hechos. Guárdate tú también de él, pues en gran manera se ha opuesto a nuestras palabras. En mi primera defensa, esto es, cuando estuvo en prisión y siendo juzgado, ninguno estuvo a mi lado, sino que todos me desampararon, no les sea tomado en cuenta. Pero el Señor estuvo a mi lado y me dio fuerzas para que por mí fuese cumplida la predicación y que todos los gentiles oyesen. Y así fue librado de la boca del león. Y el Señor me librará de toda obra mala y me preservará para su reino celestial. A él sea la gloria por los siglos de los siglos. Amén. Ahora, ¿de qué se trata todo esto? Bien, primero que todo, déjenme decirles, el apóstol Pablo estaba escribiendo a Timoteo, y lo que quiero que vean aquí es esto. Habrá momentos en la vida cuando los amigos nos fallarán. Ahora, Pablo está preso y está enfrentando a la corte romana. Y él sabe que es muy probable que lo ejecuten. Así que está enfrentando a la muerte y lo sabe. Y él recuerda, cuando piensa en su primer juicio, que nadie estuvo allí para apoyarlo y ayudarlo, y ahora le viene un segundo juicio, y el único que está con él es Lucas. Quiero mostrarles algo. Quiero que, por favor, vayan al capítulo primero de 2 Timoteo. Y revisemos algunos versículos, porque eso era algo importante para él. Y él les había dado su vida a esos hombres. Y escuche lo que dice en el versículo 15. Ya sabes esto, que me abandonaron todos los que están en Asia, de los cuales son Figelo y Hermógenes. Busquemos en el capítulo 4, versículo 10. Él dice, porque Demas me ha desamparado amando este mundo y se ha ido a Tesalónica. Y si busca el versículo 16, en mi primera defensa, ninguno estuvo a mi lado, sino que todos me desampararon. No les he tomado en cuenta. Ahora quiero que noten algo en el capítulo 27 de Mateo, cuando Jesús está en la cruz. ¿Recuerdan lo que dijo? Dios mío, ¿por qué me has, qué? Desamparado. Esta palabra en Mateo 27, desamparado, es la misma palabra griega que aquí se traduce como abandonado. Jesús decía, Dios mío, ¿por qué me has abandonado? O Pablo pudo haber dicho, desamparado. Él usa la palabra en griego, abandonado. Así sentía él, lo sentía muy en lo profundo de su corazón. Allí estaba casi al final de su vida. ¿Qué había hecho desde el día que fue salvo camino a Damasco? ¿Se entregó a sí mismo a Cristo? ¿Pasó tiempo en Arabia? ¿Dejó que Dios corrigiera su teología, a pesar de haber sido el mismo erudito en el Antiguo Testamento? Así que dio su vida, ¿haciendo qué? Viajando el mundo mediterráneo de su día, plantando iglesias, no edificios, fundando iglesias, congregaciones en Tesalónica y Filipo, Corinto y Éfeso y muchos otros lugares. Ahora se encuentra al final de su vida. ¿Y qué? Nadie aparece. No hay nadie apoyándolo. No hay absolutamente nadie para dar testimonio de él. No hay testigos a su favor. ¿Qué pasó con toda esa gente que conoció a Jesús gracias a su trabajo, bien sea de manera personal, cara a cara, o bien haya sido que conocieron a Cristo a través de aquellas iglesias pequeñas o congregaciones pequeñas? ¿Dónde está la amistad? ¿Qué pasa cuando la gente nos falla? Y esto quiero que vean aquí. Que un hombre como el apóstol Pablo fue decepcionado. O sea, sus amigos no fueron fiables, no se aparecieron, no lo apoyaron cuando él los necesitaba tanto. Lo mismo nos puede pasar a nosotros. La gente que piensa que somos sus amigos, gente en quien ha confiado, gente a quien le ha dado, gente que le ha apoyado, o gente que ayudó, oró por ellos, les dio amor, y a veces hasta se sacrificó por ellos. ¿Qué pasa? Puede que se marchen y lo abandonen. Así que el apóstol Pablo pasó por todo eso. Y si lo piensa,